0: sectores que nos pueden ayudar, de los recursos que podemos tener para poder salir en terapia, en intervención, de forma personal puedo compartir que cuando tuve la oportunidad de atender a víctimas de violencia, quizás si hablamos en porcentajes o números, podemos darnos cuenta que del 80% de mujeres que recibía atención psicológica, el 50% regresaba con el agresor. Pero lo más importante es que no dejaban la terapia, que no dejaban este recurso que era importante para ellas. Y quizás la sociedad lo vemos desde una forma muy diferente. La persona que de alguna manera no quiere dejar, que le gusta el maltrato, que le gusta sufrir. No, hay un proceso también psicológico en el que ella ha fomentado un apego inseguro que es difícil de romper. Entonces, no solamente como sociedad tenemos que trabajar con ella, sino fomentar ser un factor protector. A veces las personas que deciden buscar ayuda, que van a terapia o que comentan en casa lo que están viviendo y luego regresan con su agresor, terminan solas. Las aislamos por el hecho de quizás comprender de que no está siendo consciente, que no están tomando decisiones por ella. Es decir, ya juzgamos y estigmatizamos a una persona que no sabemos realmente lo que está atravesando. Entonces, entender un poco cómo va funcionando esta dinámica y trabajar también en estos factores protectores nos ayuda muchísimo a que nosotros podamos actuar de una manera coherente, entendiendo el ciclo de la violencia, entendiendo que hay una dependencia emocional que es una de las causas que más prevalencia tenemos por varios factores, por la situación económica, por la situación académica, por la familia, por la sociedad que nos puede juzgar de alguna manera. Entonces, sería importante identificar. Y si usted me lo permite, Israel, quisiera decir brevemente algunos factores protectores, cómo nosotros podemos aportar, porque en algún momento de la vida o hemos escuchado, como usted nos decía, o tal vez en algún momento hemos vivido, pero sería importante saber qué puedo hacer, ¿no? Y estos factores protectores, hay que dejar algo claro, ¿no? El hablar de factor protector no significa que estamos eliminando la violencia, sino que nos ayuda quizás a reconocerla y también nos ayuda a recuperar esa autonomía, a dejar quizás esa dependencia y a formar esa seguridad personal. Entonces, lo que a nivel de psicología podemos hablar es de que tenemos que tener una red de apoyo, los recursos psicológicos que son muy importantes. Hoy en día tenemos una ley de salud mental, el acceso gratuito a la atención psicológica como tal, buscar y fomentar la autonomía y sobre todo el conocimiento y la protección institucional, saber cómo las instituciones o las carteras de Estado nos pueden ayudar en ciertos momentos, la presencia de una junta cantonal, de fiscalía, que dónde podemos recurrir si necesito ayuda, igualmente los números del el Ministerio de Salud Pública, los que puedo acceder de forma gratuita. Nosotros como Universidad Técnica Particular de Loja tenemos los consultorios psicológicos en el que al momento ofrecemos atención gratuita a la población externa. Previo a un agendamiento, se puede acceder a este servicio a toda la ciudadanía en general. Y asimismo, que podamos tener una atención integral. Como sociedad, creo que validar, dar ese recurso, dar esa oportunidad, comprender que lo que la persona está viviendo tiene su proceso, tiene varias causas, y que a lo mejor a veces el ser escuchada puede ser un factor protector que ayude a romper esa dependencia emocional y que ayude a concientizar en este círculo de violencia, y que a veces una mujer que alza la voz, asimismo cuando regresa a ese círculo, lo importante es que no pierda todas estas aristas importantes y que pueda, como digo, no se trata de que los factores protectores eliminen como tal la violencia, pero sí pueden ser un soporte de concientización y sobre todo de visibilizar esta violencia y también de empoderar muchísimo a las personas que la están sufriendo para que puedan de alguna manera buscar el soporte y la ayuda necesaria.
1: Qué bien, Cristina, escuchándole todo esto que usted acaba de referir, le quiero dejar en su palabra final, ha sido muy explícita respecto de este tema que estamos abordando el día de hoy. Ya nos ha dado también a conocer las señales que deberían alertar a una persona de que se encuentra pues atrapada en una relación de violencia y de dependencia emocional. Finalmente, dejarle a usted para que nos cuente qué pasos se pueden dar para recuperar esa autonomía, para buscar ayuda profesional y por supuesto salir de estas situaciones de una manera segura. Le dejamos a usted en su palabra final, Cristina.
0: Le agradezco muchísimo, Israel, espero poderles seguir acompañando igualmente en estos espacios. Lo que puedo compartirles ahora en este momento es, creo, una recopilación de mi experiencia profesional, también de los conocimientos, pero también de la atención que hemos tenido con personas reales. Entonces, yo creo que entender que la violencia de pareja no debe entenderse como una simple dificultad, sino que hay una dinámica compleja como tal, que nos permite interactuar con el miedo, control, con experiencias tempranas. Desde la psicología buscamos comprender el por qué una persona permanece en esa relación, pero no significa justificar, no significa tampoco responsabilizar a la persona que le está sufriendo, sino significa identificar estas barreras que le dificultan a ella salir de esta relación y ofrecerle herramientas para que ella pueda recuperar su seguridad, la autonomía y la confianza. Yo creo que el mensaje fundamental que el día de hoy yo trataría de dejarles es que el amor no necesita producir miedo para mantenerse, que las disculpas no sustituyen cambios y que ninguna persona tiene que demostrar fortaleza abandonando una relación sin apoyo. La prevención y la recuperación requieren escucha, requieren protección, acompañamiento profesional y una respuesta institucional articulada desde el Estado, desde todas las funciones públicas y privadas y también desde nosotros como sociedad.
1: Muchísimas gracias a la magíster Cristina León Sánchez, ha estado el día de hoy, ella es docente de la carrera de psicología de la Universidad Técnica Particular de Loja. Le agradecemos enormemente por su participación el día de hoy. La violencia, oyentes amigos de la radio, no siempre es fácil de reconocer. Y salir de ella no depende únicamente de la voluntad. Comprender sus mecanismos es un primer paso para romper el silencio, buscar apoyo y construir relaciones basadas en el respeto, la seguridad y la libertad.
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1: Vamos con el ámbito nacional para ustedes, amigos que están con nosotros. Atención, Ecuador y 7 países firman acuerdo regional contra el crimen organizado. La declaración fue impulsada por la asambleísta Valentina Centeno. Legisladores de Ecuador, Bolivia, Brasil, Chile, Paraguay, Perú, República Dominicana y Uruguay suscribieron, pues, un documento importante. Una declaración conjunta contra el crimen organizado transnacional y contra el terrorismo. Según informó el Ejecutivo, la iniciativa fue impulsada por la asambleísta ecuatoriana Valentina Centeno y busca fortalecer la cooperación regional, promover el intercambio de información y combatir las fuentes de financiamiento de las organizaciones criminales. El documento se firmó en el marco de la edición 153 de la Asamblea de la Unión Interparlamentaria que se desarrolló del 5 al 9 de octubre en Tanzania. La declaración plantea que el crimen organizado transnacional y el narcoterrorismo ya no solo son un problema de seguridad interna de algunos países, sino un desafío a la gobernabilidad democrática. Ecuador y 7 países firman acuerdo regional contra el crimen organizado. Vamos con más información nacional. El presidente Daniel Noboa llega al sexto lugar en el ranking de presidentes de América Latina. De acuerdo con el ranking de la encuestadora CB Global Data de octubre de este año, el mandatario ecuatoriano Daniel Noboa alcanza el 47.5% de aprobación de la ciudadanía y escala del octavo al sexto lugar entre los presidentes evaluados de América Latina. Noboa, que llegó al poder en noviembre del 2023 para un periodo de transición y luego ganó las elecciones presidenciales para un mandato completo en el 2025, sostiene su valoración positiva y mejora su posicionamiento regional. La encuesta se realizó del 5 al 8 de octubre pasado. Se aplicó a 2.108 ecuatorianos con un margen de error del 2.2%, indica la ficha técnica. El presidente ecuatoriano registra una aprobación del 47.5%. Al desglosar la valoración positiva, se desprende que el 25.6% dice que tiene una imagen muy buena y un 21.4% que es buena. En septiembre anterior, la aprobación fue del 47.4%. Según esa encuesta, Noboa supera a otros mandatarios como Keiko Fujimori de Perú, que tiene un 46.3%, Luis Ignacio Lula da Silva de Brasil, un 45.3%, Nasir Riasfura de Honduras, un 44.1%, Santiago Peña de Paraguay, que tiene 42.9%, y Rodrigo Paz de Bolivia, un 41.1%. Daniel Noboa llega al sexto lugar en el ranking de presidentes de América Latina. Tiene, según la encuesta, el 47.5% de aprobación. Bien, amigos, nos vamos ya con el noticiero, vamos cerrando. A propósito, intervención militar contra la minería ilegal en el norte del país, particularmente en Imbabura, dejó una afectación de $65,000. Efectivos del ejército ecuatoriano informaron que han realizado varios operativos contra la minería en las últimas horas en distintas partes del país, causando afectaciones económicas a las organizaciones criminales. Una de las intervenciones ocurrió en Imbabura, específicamente en el sector El Verde, en el cantón Urcoquí. En ese sitio, los militares localizaron y desmantelaron un centro logístico presuntamente utilizado para la minería ilegal. Como resultado de las operaciones, se decomisaron 50 bultos de material aurífero, 2 carabinas, 10 kilogramos de nitrato de potasio y 2 canecas de ácido, entre otros materiales utilizados en actividades de este tipo. En el lugar también se identificó un campamento minero, una draga, 2 bocaminas, 2 procesadoras tipo chancha, 2 tanques de agitación y una piscina de sedimentación. Además, se encontraron 110 galones de combustible. El ejército ecuatoriano estimó que la intervención representa una afectación económica de $50,000 a las estructuras dedicadas a este delito. Otro de los operativos también fue en Urcuquí, en Imbabura, donde los militares localizaron e inhabilitaron una infraestructura y materiales utilizados también para estas actividades. La intervención se ejecutó en el sector Mina Vieja. Como resultado, se decomisaron 40 sacos de material aurífero y 3 tacos de dinamita. Entre los materiales encontrados también constan un motor de luz, un rotomartillo, 2 tanques de gas, 65 metros de manguera, un rollo de sacos y varias herramientas. Además, 7 cambuches fueron inhabilitados. El ejército estimó que la operación representa una afectación de $15,000 a las estructuras criminales. La institución señaló que mantiene operativos permanentes para combatir este delito y proteger los recursos naturales del país. Militares ejecutan operativos contra la minería en Imbabura y causan afectación de $65,000 a estructuras criminales. Bien, amigos, vamos con los deportes. No podemos quedarnos sin los deportes. Atención.
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1: Vamos a hablar de Liga, que le ganó 2-1 a Barcelona. Pero bueno, esta victoria dejó abierta la polémica por los gestos que Davinson realizó al finalizar el partido. Tras lo ocurrido, desde la dirigencia Alba salieron en defensa del delantero brasileño. El director deportivo de la U, Eduardo Álvarez, respaldó al atacante ante las críticas de hinchas, exfutbolistas y periodistas. Además, consideró que existe una presión mediática en su contra. Siento que desde que Deiverson llegó, hay una presión mediática contra él. Ha hecho goles importantes para nosotros. Por el cartel que tiene, entiendo que las expectativas son más altas, dice el dirigente. En esa misma línea, Álvarez insistió en su desacuerdo por las críticas al brasileño. Es un poco injusto por todo lo que él hace por nosotros, dijo. El atacante firmó como agente libre para este año y acaba su contrato en diciembre. En esta temporada, el atacante de 35 años ha registrado 9 goles y 4 asistencias en 42 partidos disputados. Además, ha recibido 6 tarjetas amarillas y una roja en un contexto marcado por sus provocaciones. Y el dirigente no solo lo defiende a Deiverson, sino que también cuestionó al árbitro central por no aplicar a su juicio el mismo criterio disciplinario contra Damián "El Quito" Díaz, quien realizó un gesto de provocación hacia la hinchada Alba. El Quito movió la mano en círculos en referencia al campeonato que ganó en el 2020 en el estadio Rodrigo Paz Delgado. La directiva de Liga no fue la única que salió en defensa de Deiverson. La agencia de representación del delantero brasileño también respaldó al futbolista tras las amenazas contra su integridad. Los dirigentes de la U le respaldan a Deiverson ante las críticas por su comportamiento en el último partido, en donde Liga le ganó 2-1 a Barcelona. Amigos, aquí despedimos, aquí cerramos nuestro informativo. Les agradecemos a ustedes por estar con nosotros. Gracias por acompañarnos.
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4: Son las 7:22.
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0: Son las 7:30.
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4: Son las 8:08.
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1: Son las 9:06.

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16: Son las 10 con 3 minutos.

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7: Adiós.

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5: ¿Cómo les va, amigos? Yo soy Alex Intec.

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23: Son las 12:05.

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2: Son las 2 en punto.

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1: Son las 2:23.

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0: 7:55, 7:55 en la mañana, oyentes, amigos de la radio, ¿cómo les va? Bienvenidos, muy, pero muy buenos días, es un gusto acompañarlos el día de hoy en este horario distinto, diferente, en razón que no tuvimos el servicio de energía. Hace pocos minutos se ha restablecido y por ello estamos ya con todos ustedes el día de hoy. Así que un saludo para todos, sean bienvenidos a la información de los deportes. Ya estamos empezando nuestro programa. La agenda se nos movió toda la agenda se nos movió del día de hoy. Pero bueno, estas son las condiciones en las que hoy por hoy nosotros estamos generando nuestro trabajo, nuestra labor informativa. Desde este instante ya estamos a propósito a través de las redes sociales. Así que oyentes, amigos de la radio, ya estamos transmitiendo a través del Facebook Live, Radio 10 Ecuador es nuestra cuenta oficial. Así que buenos días a todos. Ya estamos listos para llevarles a ustedes la información de carácter deportivo. Gracias por estar siempre del otro lado. Hoy será un programa en horario distinto, en horario diferente, por lo que acabo de mencionar recién. Estamos con el servicio de energía. Así que buenos días para todos, ¿eh? 7:56, 7:56 en la mañana. Puntualito está don Geoffrey Ortega. Puntualito ya está con nosotros, así que vamos a saludar con él. Geoffrey, ¿cómo te va? Bienvenido, qué gusto saludarte. Muy, pero muy buenos días.
1: Buenos días, Israel. Buenos días a toda la provincia de Zamora Chinchipe. Estamos desde el Pangui. También tuvimos un corte de luz inesperado. No estaba planificado, pero bueno, acá estamos listos para desarrollar un programa más aquí a través de la 102.1 Radio 10 de Primera.
0: Muy bien. Bueno, Geoffrey, el día de ayer hay que mencionar que el conjunto, el equipo de Zamora Raptors viajó hasta el norte del país. Lo hizo vía aérea, saliendo desde el aeropuerto en Loja hasta el aeropuerto en la capital de la República. Esto se pudo cumplir el día de ayer. Tú ya referías que llegaron en horas de la noche hasta Ibarra y están listos para la primera final el día de hoy.
1: Sí, señor, el día de ayer se desplazó el equipo, todos los jugadores se fue con el equipo completo. Eso hay que mencionar, no hay ninguna baja, ya se restableció Badi Álvarez Carabalí, que era el jugador que estaba lesionado ya hace algún tiempo, hace prácticamente un mes, se lo pudo recuperar para las semifinales y lógicamente estarán las finales. El día de ayer vía aérea se desplazó el equipo en horas de la tarde hasta Quito y luego pues de Quito a Ibarra, que aproximadamente es 3 horas en buseta para poder llegar ya a la merienda. El equipo está completo, con mucho optimismo. Hay varios zamoranos también que se han expresado vía terrestre hasta la ciudad de Ibarra, el caso de Giovanni Delgado, ponía un post que se estaba desplazando en horas de la madrugada, así que esperamos también que haya una buena cantidad de zamoranos apoyando el equipo de todos allá en Ibarra. Hoy se juega la primera final, el día viernes la segunda, a partir de las 20 horas en el Luis Leoro Franco, así que hacer fuerza por nuestro equipo zamorano, que de seguro dará dura batalla en esta final de baloncesto de la Liga Pro Nacional 2026.
0: Y es lo que esperamos todos, de que sea una linda jornada basquetera, que podamos tener realmente muchas emociones el día de hoy. Geoffrey, te tengo contraluz, solo te veo la sombra, de verdad, el sol está detrás tuyo. No sé si puedes,
1: sí, vamos a ver, si puedes hacer algo.
0: Sí, porque la verdad, te veo solo la sombra, de verdad, te veo solo la sombra, está complicado ahí, no se te ve el rostro, pero bueno. Pero bueno, ya lo vas a corregir seguramente también a ese asunto. Más tempranito no hay la presencia del Astro Rey. A esta hora sí. Así que bueno, aquí estamos, oyentes, amigos de la radio, en este horario distinto, en este horario diferente. Queremos saber, ahí sí mucho mejor, mi estimado Geoffrey. Ahí sí muchísimo mejor para que la gente pues te pueda observar. Esperamos que ya nuestros compañeros también se puedan sumar. Es un horario no habitual este de las prácticamente de las 8 de la mañana que estamos empezando ya nuestra audición, porque bueno, así se dan las cosas. Nos habían referido que hay labores de mantenimiento desde la empresa eléctrica que se cumplían desde las 3 de la mañana y a las 7 de la mañana nos iban a devolver el servicio. Demoró porque casi 7:30 de la mañana, poco más de las 7:30 de la mañana, nos han devuelto el servicio y bueno, ya estamos en el programa para cumplir con nuestro trabajo, nuestra labor informativa. Así que quiero arrancar con esto, mi estimado Joffre, quiero arrancar con esto. Vamos a tratar de hacer un contacto. A esta hora teníamos previsto entrevista con Isaac Mina, ¿no? El asistente técnico del representativo de Río Aguarico. Sin embargo, a esta hora el equipo entrena. A esta hora el equipo entrena. La entrevista estaba previsto para las 7 de la mañana, considerando de que ya íbamos a tener el servicio. No se pudo esto. Y ya Isaac Mina debe estar en este momento en el entrenamiento, Joffre.
1: Sí, el día de ayer hicimos justamente la gestión con Isaac Mina, que es el asistente técnico de profe Jairo Estacio en Río Aguarico, para conversar acerca del equipo. Lamentablemente, por el tema que tú ya lo acertadamente lo dijiste, pues el tema de la luz nos complicó. Ellos entrenan a las 8 porque hasta las 11 del día pues tienen planificada la última sesión de entrenamiento y luego en la tarde desplazarse ya a nuestra provincia de Zamora Chinchipe. Sin embargo, hay que decir que Eliana Camino, que es la coordinadora del equipo, está ya por llegar a Yanzas, así que vamos a hacer la gestión, si lo podemos tener en la estación el día viernes, al cuerpo técnico, a la coordinadora también, que está viajando. Ella se adelantó un día antes para ver el tema de logística, el hotel donde van a llegar, y también buscan una cancha para entrenar el día viernes, así que ella está por llegar a Yanzasa, también tuvo la predisposición de conectarse, lamentablemente está en el camino y no tiene señal, así que esperemos su llegada para no apurarnos, y seguramente el día viernes lo tendremos en la estación radial, ya todo el cuerpo técnico y la coordinación también del equipo Río Aguarico, nuestro próximo rival en el zonal de ascenso con Ciudad de Yanzasa rumbo a la Serie B de fútbol ecuatoriano.
0: Sí, efectivamente, lo saludo al profesor Ángel Pesantes, que estuvo de cumpleaños, ¿no? Estuvo de cumpleaños, profe, nuestro deseo de éxitos a propósito en su vida personal y por supuesto a nivel profesional, siempre ligado con el fútbol. Un abrazo para el profe Ángel Pesantes.
1: Sí, señor, estuvo de cumpleaños el profe también. Estaba por Cuenca, me dice que el día de hoy retornaba también al Pangue a sus labores diarias de presidente del Club Ecuagener Sporting Club, así que saludamos también al profe que siempre tenemos la suerte de contar con un caballero de fútbol, siempre conversamos, así que un abrazo fraterno para el profe Ángel Pesantes, que es el presidente del club y también estaba de cumpleaños. Vamos también ya a tomar un cafecito para ir con el profe para recordar su onomástico.
0: Qué bueno, qué bueno. Y también queremos invitarle el fin de semana al fútbol. Queremos ver si nos acompaña en el staff, Joffre, el profesor Ángel Pesantes, para analizar el análisis táctico. Siempre va a ser bueno, ¿no? Sumar más elementos, más personas, más profesionales que nos permitan tener una idea mucho más clara de lo que se va a jugar el día sábado el Ciudad de Yanzasa frente al representativo de Río Aguarico. Así que va a ser importante esto, mi estimado Joffre.
1: Israel, algo que me llamó la atención el día de ayer en horas de la noche, se llevaba a cabo la rueda de prensa.
0: La estoy preparando para escuchar a Joffre qué es lo que manifestaron.
1: Sí, Israel, y de alguna manera a mí me satisface eso, como tiene un equipo bien organizadito, ¿no? Con rueda de prensa antes de salir, van los jugadores. Vemos que está viajando la coordinadora del equipo, Eliana Camino, hasta Yanzasa para coordinar todo con anterioridad, no viene un día antes para tener todo listo cuando el equipo arriba a la ciudad. Así que esta organización también habla mucho del equipo, tienen un escenario propio. Yo creo que eso es una ventaja que tiene el equipo, tener este tipo de un equipo de producción también, porque siempre viajan con ellos a hacer videos, a hacer todo este tipo de marketing. Yo creo que eso da mucho, mucho que hablar de un equipo que está bien organizado, estructurado, con miras a subir al fútbol ecuatoriano. Hay tres equipos de la Amazonía, el caso de Ciudad de Yanzasa, Nazareno y Aguarico. Esperemos que uno de aquellos pues suba al fútbol profesional. Nosotros nos encantaría que sea Ciudad de Yanzasa. Va, sin embargo, ahora quien tiene la primera opción o está liderando el grupo es Río Aguarico. Así que bien por ellos, porque se han organizado de una manera buena, correcta, como debe ser un equipo profesional. Acá nos deja esa enseñanza para esas cosas ir copiando. Ojalá algún día el equipo también de Ciudad de Yanzasa tenga esto, hacer ruedas de prensa, estar siempre coordinando con los medios de comunicación para que sepan lo que el equipo hace, y así pues tengamos nosotros todos los medios, el material necesario para poder informar a la ciudadanía, porque todo también esto es parte de la ciudad, del cantón al que representan. Así que ayer lo pude ver y muy bien organizados. Tienen, como digo, un equipo de producción que genera un buen trabajo y ojalá se replique en todos los equipos de segunda categoría del país.
0: Sí, como te digo, estoy preparando precisamente, Jofre, ya el material para poderles compartir a los amigos esta rueda de prensa de Río Aguarico que se dio en estas últimas horas. Habla muy bien del equipo, habla bien de su estructura, habla bien de lo que tienen preparado, habla muy bien de verdad de todo lo que están ellos analizando, viendo a ver qué se puede presentar, ¿no? Así que me deja esa sensación importante. A ver, vamos con la rueda de prensa. ¿Te parece, Jofre? ¿Te parece para ir conociendo, ¿no? Para ir escuchando qué es lo que refiere.
2: Estacio igual les va a dar a conocer en base a sus preguntas.
0: A ver, ¿cómo es? A ver, había
2: a las 3:00 p.m. estamos preparando la logística, por adelantarles que el día de mañana el equipo se va a trasladar a la provincia de Zamora, a Yanzaza, precisamente para hacer la concentración. Hemos conversado con el cuerpo técnico de que se tiene que no hacer como lo hacíamos con los anteriores partidos un día antes, sino en esta ocasión 2 días antes. Precisamente por, como sabrán, la distancia, el tema de la altura y preparación física, técnica, que el profe Estacio igual les va a dar a conocer en base a sus preguntas, es lo que hemos coordinado y planificado para este encuentro. Igual agradecerles y estamos predispuestos para cualquier tipo de preguntas más adelante. Muchísimas gracias.
3: Muchas gracias, presidente Jorge Abad. Y en este caso queremos agradecer también, importante que siempre se han sumado desde el inicio de este proyecto, a nuestros auspiciantes, Hemaclínica, Biodental Center, FOCLA, Cooperativa de Ahorro y Crédito, IXU Universitario, TVNEC Lago, Domínguez y Asociados, Amazonas Rooftop y Agua Premium. Obviamente también el respectivo agradecimiento y bienvenida al técnico, el profesor Jairo Estacio, pues la población está a la expectativa, profe, de un nuevo enfrentamiento, lo cual ustedes se han venido preparando. La bienvenida para usted. Buenas noches.
4: Buenas noches, saludos a todos, gracias por acompañarnos en esta noche y estamos aquí predispuestos a las diferentes preguntas que ustedes puedan hacernos. Gracias.
3: Gracias al profesor Jairo Estacio y también le damos la bienvenida y agradecimiento a Wagner Huila, jugador sensación también de estas últimas semanas en este torneo del Ascenso Nacional 2026. Wagner, buenas noches, bienvenido.
5: Buenas noches, ¿qué tal? Sí, muy agradecido por la entrevista que me han dado y nada, agradecerle.
3: Listo. Gracias, Wagner, y también la bienvenida nuevamente a Dailín Gudiño, Relaciones Públicas del conjunto de Río Aguarico Fútbol Club. Y tema importante, obviamente, los canales de difusión que tiene el club y que la población está interesada en saber. Dailín, buenas noches, bienvenida.
6: Muy buenas noches con todos los medios de comunicación, a quienes nos ven a través de cada uno de ellos, igual a través de nuestras páginas oficiales de Río Aguarico Fútbol Club. Para nosotros es un honor estar acá una vez más en una rueda de prensa para poderles informar acerca de cada una de las novedades que se darán en cada uno, primero de nuestros encuentros y también como Club Río Aguarico. Entre una de esas es la creación de nuestros canales de difusión, que ya se los pueden encontrar en este momento. A quienes ya se encuentran en vivo pueden ingresar a cada una de nuestras redes sociales, en TikTok, Instagram y también en WhatsApp pueden encontrar ya los canales de difusión en los cuales encontrarán cada una de las informaciones y sobre todo contenido exclusivo que se irá subiendo en cada uno de ellos. Así que igual, si tienen preguntas acerca de estos canales de difusión, estoy aquí para poder responderlas.
3: Qué bien. Muchas gracias.
0: Qué bien, qué bien. Da de una organización muy, muy importante del Club Río Aguarico. Qué bien. Vamos, sigamos escuchando.
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0: Bueno, ahí están los auspiciantes. Vamos a ver qué es lo que dice el profe. ¿Qué es lo que dicen los dirigentes? Se preparan. El equipo sale hoy. Río Aguarico viaja hoy. Y es entendible. Por la distancia. La distancia, de verdad. Viajan hoy en horas de la tarde.
7: Están aquí presentes.
0: A ver, vamos con las preguntas de los colegas.
8: Primeramente, deseándole todas las bendiciones del mundo para este encuentro, que es contra Yanzaza, un rival complicado. Sabemos que Yanzaza viene de empatar en casa y de perder de visita contra Mineros. Será un partido complicado, porque Yanzaza está obligado a ganar. ¿Qué nos tiene preparado Río Aguarico para este encuentro, profe? Buenas noches.
4: Gracias, Merinaldo, por la pregunta. Creo que muy bien el análisis que tiene de la situación actual de la tabla de posiciones y de los encuentros disputados hasta la fecha. Hemos jugado dos fechas y esa es la estadística que tiene Jan Sasa, pero también estamos pendientes de la estadística que tenemos nosotros. Creo que para nosotros es muy importante el partido que vamos a jugar este día sábado a las 3 de la tarde. Hemos tomado todos los correctivos necesarios porque para nosotros va a ser muy importante, de acuerdo a nuestras aspiraciones, poder sumar en ese encuentro. Vamos con toda la predisposición, con todas las ganas de poder sumar día 3, ese es el objetivo, pero sí o sí hemos preparado el partido durante esta semana. Después que terminamos el partido en Milagro, viajamos el día viernes, amanecimos acá y el día sábado mismo empezamos con los entrenamientos. Eso quiere decir que estamos muy enfocados y comprometidos, no hemos parado, no hemos descansado en un día y la realidad es esa. Hemos preparado el viaje también con 2 días de anticipación. La realidad es para poder tener el equipo un poco descansado, porque queremos ir a dejar la vida ya por sacar los 3 puntos que nos van a dar un sitial importante y la aspiración de seguir soñando para clasificar al cuadrangular final.
0: Ah, bueno, el profe viene por los 3 puntos, ¿ah? Ah, bueno, esto. Está buenísimo esto, profesor, está buenísimo esto. A ver, vamos, noches. sigamos.
7: Si bien ya pasó el partido frente a Milagro, pero creo que ustedes como técnicos y como jugadores les queda también una evaluación, porque si bien el rival tendrá que venir acá de visitante, hay un aire diferente, un ambiente diferente. Entiendo que todo eso juega, aunque no es determinante en la cancha, porque los jugadores son quienes ganan el partido, empatan o pierden el partido. Así es que, ¿qué le queda de ese partido con Milagro? Usted decía, hay que ir primero a Milagro, ya está cumplido Milagro. ¿Qué le deja esta, qué sensación le deja el actuar, la parte física, técnica? Y si bien, pues, Jan Sasa es otro equipo, o sea, es otro equipo diferente, pero hay una necesidad urgente del rival. No sé qué vaya a pasar.
0: Claro, mira, lo tienen clarísimo, Joffrey y amigos oyentes, lo tienen clarísimo. ¿Sabe qué ciudad Jan Sasa tiene la obligación de ganar? Porque de no hacerlo, se va despidiendo de la aspiración de clasificar.
4: Que nos haya empatado en los últimos minutos, prácticamente minuto 89. Creo que la falta de concentración, de poder sostener la concentración hasta que el árbitro dé por terminado el partido, creo que nos viene pasando facturas. No es la primera vez, el partido con Nazareno fue igual y los últimos minutos con Mineros aquí en casa también fue igual. Nos estamos desconcentrando los últimos minutos. Creo que nos ha pasado un poco de factura el viaje que hicimos a Milagro. Creo que la carga de partidos, de la competencia y de entrenamientos también, estamos tratando de dosificarla de la mejor manera, pero creo que más allá de eso, estamos siendo agradecidos con Dios por lo menos haber sumado un punto. Hubiésemos querido ganar, pero en realidad sí nos queda eso, y eso es lo que hemos trabajado: manejar los tiempos, los últimos minutos, la experiencia de los jugadores que tenemos también, que no se vuelva a repetir. En la parte física también hemos tomado los correctivos necesarios para poder evaluar el nivel físico que el equipo está rindiendo ahora mismo. Pero de ahí en más, en lo técnico, táctico, físico, creo que el planteamiento táctico que estamos teniendo nos está dando esa seguridad de seguir avanzando. Claro está que tenemos que seguir corrigiendo, y en busca de eso vamos ahora con Jan Sasa. La mirada está puesta 100% en ellos. Hemos estudiado también las debilidades y fortalezas que tienen, pero nos hemos enfocado muchísimo más en nuestras debilidades y fortalezas. Queremos ir a sumar de a tres allá, esa es la consigna. Vamos con esa idea. Desde el día sábado que empezamos a entrenar, esa ha sido la consigna principal. Tenemos que ir a sumar de a tres a Jan Sasa para seguir con nuestras aspiraciones intactas de poder clasificar de primero en nuestro grupo.
0: Muy bien, bueno, la tiene clarita el profe, la tiene clarito el profe Jairo Estacio, y qué bien, porque mira, el profe no se esconde, el profe da la cara, dice, bueno, nosotros nos dolió este último partido que lo teníamos prácticamente ganado, habla de lo que ha sucedido, no tiene por qué esconderse, y habla también de su siguiente partido. Es que así debe ser. Cada quien debe defender lo suyo. Y el profe Estacio está defendiendo lo que le corresponde. Lo que le corresponde, lo que le corresponde a él. Y claro, estas declaraciones le motivan al hincha de Río Aguarico. ¿Para qué le motiva? Para saber de que el equipo que en esta oportunidad juega de visitante va a dejar todo en el campo de juego y que las decisiones que tome el entrenador va a ser en base a lo que vienen a buscar, el resultado. Esto es bueno. A mí la verdad que me da una muy buena sensación. No sé si escuchamos más adelante también lo que refiere el profesor Estacio. A ver.
9: El profe se dirija hacia la hinchada en este próximo partido. De pronto, si alguien de los que están en la mesa puede responder, si también hay algún cronograma o planificación para que puedan estar en el partido que se viene.
0: Vaya, buenísimo. Esto habla de la invitación a los hinchas, vaya.
9: Parece que no lo abordó. Si hay novedades al respecto. Gracias.
4: Gracias, Edison, por la pregunta. Bueno, creo que gracias a Dios, luego del viaje y del trajín que se ha tenido, creo que tenemos el equipo 100%, no tenemos jugadores lesionados, tenemos la plantilla completa, eso nos ha dado la facilidad de poder plantear, hacer un planteamiento muy inteligente para el partido que tenemos el día sábado. Pero creo que el equipo está unido, está muy motivado, creo que la dirigencia hace un esfuerzo para que el equipo económicamente esté al día y eso nos da esa garantía también para de una u otra manera que de una u otra manera ellos estén seguros y contentos de poder hacer su máximo esfuerzo este día sábado. Y no sé si en la logística.
10: Sí, bueno, para acotar algo importante en cuanto a la logística, bueno, como sabrán, ya no va a ser un día antes que vamos a llegar para el encuentro del día sábado, sino dos días antes. La logística, los costos sí son un poquito más elevados, por lo cual, bueno, la dirigencia tiene eso en cuenta siempre y cuando para tener un buen resultado, que estamos dispuestos a asumir ese costo. En cuanto a la pregunta que me hacía sobre ver si de pronto nos pueden acompañar hinchas, la verdad es bastante complicado. Lo hemos pensado, lo hemos valorado, pero más que todo por la distancia. Como sabrán, son prácticamente casi 24 horas de viaje en un bus. Entonces las personas, los hinchas tienen que tener en cuenta de que no se van un día y vuelven al día siguiente, sino que prácticamente estarían perdiendo 2-3 días que de pronto son laborables y ese tema.
11: Para precisar y completar, ¿qué le diría? Porque Río Aguarico está en el corazón de la gente de Sucumbíos. Entonces, si hacen ese esfuerzo, ¿qué le diría usted como dirigente a los hinchas de Río Aguarico?
10: No, agradecerles igual como el mismo agradecimiento que les hicimos a quienes nos fueron a ver a Milagro, fueron hinchas, encontramos allá muchos hinchas oriundos de acá y fue bastante gratificante porque no nos sentimos solos. En realidad fuimos como unas 20 personas entre directivos e hinchas. Entonces eso es bastante el respaldo, el saber que se pueden dirigir allá, incluso por sus propios medios, porque no nos lo han pedido. Entonces esto es súper gratificante. Igual créanme que estamos haciendo la logística para ver si podemos transmitir el partido. Se ha conversado con los medios de allá, estamos viendo si legalmente se lo puede hacer, obviamente, que tiene que ser en coordinación con el equipo de allá, que es Ciudad de Yanzaza, para que lo puedan ver, porque entiendo que tenemos bastante gente que quiere, así sea radialmente o visualmente, verlo. Entonces, muy agradecido por eso.
12: Buenas noches, profe. Están ganando y a los últimos momentos le empataron. ¿Qué le dio, tristeza o alegría?
4: Bueno, Mateito, gracias por la pregunta. Sin duda teníamos la esperanza de poder traer los 3 puntos y sí nos dio un poquito de calentura lo que terminó el partido y de un poquito de tristeza porque esos 2 puntos eran importantes. Estuviéramos ahora con 6 puntos y el margen de error era un poquito más amplio. Pero bueno, también agradecidos con Dios por el punto. Creo que Dios tiene un plan para Río Aguarico y estamos también tratando de confiar mucho en Dios y de sostener este proyecto en las manos de Dios, porque al fin y al cabo Él es el dueño de todas las cosas.
0: Muy bien, lo estamos escuchando a Jairo Estacio, es el director técnico de Río Aguarico. Oyentes, amigos de la radio, para quienes nos siguen en AFM, rueda de prensa que se dio en estas últimas horas. El equipo está saliendo en un ratito nada más. Más tarde ya está saliendo rumbo a la ciudad de Yanzaza. Y como bien lo referías, Jofre, son 24 horas de viaje. 24 horas de viaje es lo que tienen que recorrer para poder estar acá. A ver, vamos con más, a ver si tenemos el resto de la rueda de prensa tiene que ver con temas netamente del club, pero bueno, eso es, Jofre, eso es lo que quería compartir. Río Aguarico entonces hoy emprende viaje, hoy miércoles, el partido es sábado, estarán viajando hoy miércoles en la tarde, viajarán mañana, entiendo, todo el día, mañana todo el día, y recién el jueves para horas de la noche estarán acá en Yanzaza, Jofre. A ver, sí, se nos fue Jofre. La verdad que son 24 horas de viaje, de desplazamiento. Esto, la verdad que son muchísimas horas. La verdad que yo sí he vivido aquello. Nosotros sí hemos vivido estas situaciones que se dan porque hemos estado en viajando. Y recientemente nomás venimos de Babahoyo, del cantón Las Naves, y miren, igual ellos también, el desplazamiento bastante complejo. A ver, vamos con más declaraciones, vamos con más temas, que será importante poderlos escuchar a Río Aguarico, que ya viaja el día de hoy. A ver, vamos con más mientras retomo el contacto con Jofre.
13: Los que hacen Río Aguarico, primeramente felicitarles por el gran trabajo que han hecho a nivel de levantar el fútbol en nuestra provincia y sobre todo de la Amazonía, y al profe felicitarle. Profe, la hinchada tiene la expectativa de que vamos a estar en la Serie B, ¿se cumplirá ese deseo de la hinchada de Sucumbíos?
4: Gracias por la pregunta. Bueno, creo que eso no lo decidimos nosotros, está en manos de Dios, pero lo que sí podemos decidir es entrega, es trabajo, es dejar la vida en cada partido, y creo que de eso no hay dudas. Creo que los resultados que estamos teniendo es justamente por esa buena actitud que tienen los chicos en cada entrenamiento, en cada partido, pero téngalo por seguro que estamos dejándolo todo en la cancha para poder obtener ese sueño para toda la Amazonía, para Sucumbíos, y esa es una responsabilidad que tenemos, porque en realidad nosotros estamos dando todo cada día para que eso se haga una realidad, de que la Amazonía tenga fútbol profesional para el 2027.
13: Profe, hemos visto la conexión que tiene el Club Río Aguarico con la niñez, con la juventud del cantón, de la provincia.
0: Bien, hasta ahí me parece interesante. Creo que hemos escuchado ya la parte medular de este momento que se está viviendo en Río Aguarico. Y bueno, Jofre, ahí están las declaraciones del profe, ahí están las declaraciones del estratega de Río Aguarico, Jairo Estacio, un hombre que muestra serenidad, que no se escuda a las preguntas, que muestra madurez, que defiende como tiene que ser su proyecto, su trabajo, que lo ha venido desarrollando. Eso es normal, tiene que ser así. Pero sobre todo muestra también respeto, ¿no? Para con la prensa deportiva. Entiendo que habrá momentos en donde seguramente lo habrán criticado, pero mire, ellos abiertos siempre al diálogo, no a la confrontación, y ahí están. Son situaciones que uno tiene que también valorarle al profesor Jairo Estacio. La madurez de edad, Jofre, para hablar así de esta manera, de haberse organizado, tienen dirigentes que les están apoyando de manera incondicional, en el ánimo de que no les falte absolutamente nada. Este viaje, hacerlo con 2 días de anticipación, creo que es la lógica, por la distancia, 24 horas hay que desplazarse, vaya viajecito, ¿no? Hasta Sucumbíos, pero ahí están, y esto es realmente digno de destacar, y enhorabuena que lo hemos topado. Equipo completo, Jofre. Equipo completo, dice, nosotros no tenemos problemas, no tenemos inconvenientes con el equipo, están todos, y hoy pues el equipo emprende su viaje en horas de la tarde.
1: Sí, te decía yo, Eliana Camino, que es la coordinadora del equipo, ya está por arribar a Yanzaza. El día de ayer pudimos tener una conversación telefónica con ella. y me decía que ella se adelanta un día antes, ella viene 3 días antes para justamente ver el hotel donde va a llegar el equipo, ver una cancha para entrenar el día viernes, quieren hacer un entrenamiento en la tarde para quedar listos para el día sábado, así que yo creo que esto habla bien de la organización del equipo, decía yo, o sea, esta de la presentación da mucho que hablar de la organización del equipo, se ve un equipo serio que tiene que hacer una rueda de prensa, tiene un equipo, incluso en el video de la rueda de prensa hablan de la transmisión del partido, entiendo yo que tiene un equipo de producción con cámaras, con todo para poder pasarlo. Ahora, más allá de eso está pues ya el equipo local, a ver si es que permite o no. De hecho, yo creo que ellos están pues con todo, la tienen clara la película desde la parte técnica, táctica. Ayer también hablaba con Isaac Mina, que es el preparador físico, estaba también con Ezequiel Malemut, que es un preparador físico argentino que trabaja en la parte física, y decían ellos pues que tienen la esperanza o viene con la comisión de sacar los 3 puntos para poderlos ellos rematar en casa, ya que de este grupo solamente pasa uno, ese cuadrangular. Así que yo creo que hay que prepararse, el equipo Ciudad de Ensanza también tiene que hacer lo suyo, está de local, tiene que salir a proponer. Por eso yo decía ayer, hay que poner 2 puntas arriba, porque de nada sirve empatar o empatar el, porque un punto no te sirve. Así que creo que va a ser un bonito partido, 2 equipos de la Amazonía que se enfrentan esta vez en un campo de juego, pero todos con la misma ilusión de ascender a la Serie B. Creo que el equipo de Ciudad de Ensanza tiene que prepararse bien, tener todo, no creo que excepto de Gino Chusedeño tenga más golpeados, así que vamos a ver que la situación se esté de alguna manera preparando bien, planificando bien el partido, el plan de partido tiene que hacerlo el profesor Ruiz también para poder contrarrestar esto, ellos vienen a sacar los 3 puntos, así lo dicen, nosotros tenemos que hacer respetar la condición de local.
0: Y se le pone complicado, ¿no? Se le pone complicado, pero este es el verdadero campeonato. Bien lo decía José Luis, yo me quedé con las palabras de él cuando refirió y decía con tanta propiedad, esta es la zona de fuego. Y claro, es que aquí te estás enfrentando ya a los equipos que, al igual que la ciudad de Yanzasa, pues han invertido, han hecho inversión. Entonces, ahí está la situación bastante, bastante compleja y bastante difícil, Joffre.
1: Pero Israel, hay que verlo desde el punto de vista de la tabla de posiciones también. Su margen de error prácticamente es casi nulo, porque en 2 presentaciones solamente he conseguido 1 punto. Así que de lo decía ayer y lo repito otra vez más, estoy seguro de que empatar Ciudad de Ensanza se quedaría fuera prácticamente de sus operaciones de clasificar, así que tienen que sacar los 3 puntos. Ellos vienen también por los 3 porque ellos quieren sacar a cabo un resultado, se pondrían con 7 puntos y realmente los rematarían en casa. Así que yo creo que esta lectura también que tienen ellos es de venir a sacar los puntos, saben, porque tienen un equipo realmente que invertido, pero el Ciudad de Ensanza también tiene un equipo que ganó el grupo, que invirtió, no se dan las cosas, pero tiene que intentar, no creo que se baje los brazos antes del juego, deberá salir con un equipo, para mí, ayer lo decía yo, ambicioso, tendría que poner 2 puntas, porque de nada sirve empatar, en ese momento ya cuidar o manejar un plan de partido, primero al empate, luego a ver qué pasa, creo que ya no sirve, ahora toca ganar, esa tiene que ser la cocina del equipo local.
0: Y claro, es lo único que nos sirve. Mira que la prensa de Río Guarico, y creo que todos, no se hace, no es necesario ser sabio en esto o algo. ¿Qué es lo que dicen los colegas? Que Río Guarico, pues ganando el partido en Yanzasa, será importante para la aspiración de ellos. Sumar 3 puntos acá los ubicaría con 7 y a falta de 3 fechas estarían clasificados. Y conocen bien de que Ciudad de Yanzasa empató su partido de local, cuánto nos pesan, ¿no?, esos puntos del empate, que perdió ante Mineros y hoy está en la obligación de ganar, porque otro resultado pues ya no nos alcanzaría. Otro resultado ya no nos alcanzaría a falta de 3 fechas. Sabiendo de que tengo 2 partidos de visita y 1 con Río Guarico allá y 1 de local. Entonces se complica. Este es el partido que puede marcar un antes y un después para las aspiraciones del Ciudad de Yanzasa. No hay más. Este es el partido. más allá del empate que tuvimos en inicio, reitero, en un torneo cortito, así de 6 partidos, pues no sumar de a 3 en condición de local es un pecado. Es un pecado. Por eso nosotros decíamos en el arranque de que los 3 puntos a como pinte debía ganarse. Pues no se logró, se empató, en la segunda fecha se perdió y hoy estamos contra las cuerdas. Estamos al límite. Si no se gana el fin de semana, pues hasta ahí habrían llegado nuestras aspiraciones. Yo lo veo así porque todos, mire, todos los equipos, oyentes, amigos de la radio, todos los equipos están haciendo su mejor trabajo. Todos. Todos están buscando lo mismo que nosotros estamos haciendo, pues ellos también. Busca Mineros, busca Milagro, busca Río Aguarico, busca Ciudad de Yanzaza. Todos. Todos buscan sus resultados. Milagro está igualito. Milagro, si quiere ser protagonista, tiene que ganar este fin de semana al representativo de Mineros. Juega de local Milagro. Entonces tiene que ganar. Si no, pues ya va cediendo terreno. Nosotros en este partido estamos obligados a ganar. Y para eso ojalá se pueda estructurar lo mejor que tiene el Ciudad de Yanzaza, que no tengamos ningún tipo de sorpresas en la conformación del 11 titular y se ponga lo mejor que tenemos en el campo de las acciones, Geoffrey.
1: Vienen algunos conocidos del fútbol ecuatoriano y nuestro, es el caso de Julio Ayoví, que tuvo su paso incluso por Liga del Ojo, jugador muy veterano, me dicen que está sobre los 40 años, sin embargo, es el hombre de experiencia en la saga central del equipo. Viene Johan Guerrero, formado en Orense, también que jugó primera categoría, y que por hoy es un carrilero por izquierda que le da mucha salida al equipo. Está Carlos Viva, que pasó por Ecuagénera, también un jugador importante en la parte delantera, y cómo no, pues el jugador John Sinisterra, que es el arquero, fue el arquero de Ecuagénera, hoy por hoy es el arquero titular.

0: salir a ganar con la parte ofensiva, a poner dos, tres delanteros, qué sé yo, en punta, porque de nada te sirve un punto. Sumar un punto nos estaría ya catapultando a ser eliminados del campeonato de ascenso y lógicamente pensar en la próxima temporada. Así que yo creo que la pelotita está en la cancha. Hoy por hoy los equipos tienen que prepararse para llegar bien el fin de semana con lo mejor que tengan. La pelota rodará el fin de semana y ojalá pues Israel sea en favor del equipo Ciudad.
1: Bueno, yo la verdad que me vuelvo a recordar cuáles han sido los mejores momentos de este Ciudad de Yanzaza, y yo me sigo quedando, oiga, aunque suene un poco cansino, repetitivo o reiterativo de mi parte, pero yo me quiero quedar con el partido que se jugó en Guayaquil. De verdad, para mí ese fue el mejor partido que tuvo el Ciudad de Yanzaza, por el rendimiento, por el resultado, por el sacrificio, por el fútbol que tuvo. De verdad que fue para mí el mejor partido. Pese a que en ese cotejo hay que recordar que el portero Frank Fernández salió expulsado, deben recordarlo. Y el equipo jugó con un hombre menos. Ah, nos acorralaron prácticamente al final. Pero bueno, así son las cosas que se dan en el ámbito futbolístico. El equipo resistió y al final logró traerse los tres puntos que fueron necesarios para clasificar a esta instancia del zonal de ascenso en esta segunda etapa. Así que
0: un dato y me sorprendía, ellos siguen también de cerca y estudian al rival, tienen también un analista de video, no se me escapa el nombre en este momento, pero ellos saben que a Ciudad de Yanzaza le cuesta jugar de local, le cuesta, saben que el equipo no en el estabular anterior le costaba ganar de local, saben ellos que el equipo de visita juega diferente, de local le cuesta proponer, así que yo creo que esas situaciones del estudio de antes del partido, hay mucho que desmenuzar, que hablar, pero Israel, esto es en cancha, y ahora ya realmente lo que digamos nosotros tiene poco valor en cuanto a poder sacar un resultado. Yo creo que aquí el partido está, este es el partido del año para el Ciudad de Yanzaza. Si Ciudad de Yanzaza no gana ese partido, pues lamentablemente estaremos hablando ya la próxima semana de otra planificación ya para el próximo año, porque con un punto, jugando la media, los tres partidos ya, la mitad del cuadrangular de semifinales, es muy difícil que el equipo acceda a la siguiente fase.
1: Sí, y estoy de acuerdo. Jofre, te quiero compartir las declaraciones del estratega del cuadro de Mineros. Escuchemos esto que me han compartido de tomo a propósito fuente de RTV Las Naves Subtropical. Escuchemos estas declaraciones porque siempre son importantes, ¿no? ¿Cómo vio el resto? A ver,
2: escuchemos. Mineros Sporting Club contra la Ciudad de Yanzaza y victoria para Mineros. Profe, ¿qué tal la tarde de hoy, la victoria que se lleva Mineros?
3: Bueno, primeramente agradecerte por el espacio que me das. Fue un partido durísimo, difícil, un gran equipo Yanzaza. Sin duda vino a buscar, nunca se nos escondió, nos presionó. Y bueno, nosotros estuvimos a la altura de ellos y sin duda hoy nos alzamos con la victoria. Tenemos que...
1: A ver, ahí quiero ir por partes, el profe, a ver, ¿cómo lo analiza
3: el partido? Que me das.
1: A ver.
3: Fue un partido durísimo, difícil, un gran equipo Yanzaza. Sin duda vino a buscar, nunca se nos escondió, nos presionó. Y bueno, nosotros estuvimos a la altura de ellos y sin duda...
1: Bien, nosotros estuvimos a la altura de ellos, nos vino a presionar, nosotros estuvimos a la altura de ellos. ¿Qué más?
3: Sin duda, hoy nos alzamos con la victoria. Tenemos que irnos a nuestro borrador y volver de nuevo. Hay que mejorar para poder estar a la altura de cada uno de los rivales en este cuadrangular, que es un cuadrangular parejo, sin duda, y que cada uno de los equipos están en buen nivel, ¿no?
2: Bueno, más de los 90.
1: Ya que cada uno de los equipos está en gran nivel. Perfecto. ¿Qué más?
2: Minutos que se jugaron, se vio un partido bien forzado de ambos equipos, ¿no?
3: Sí, digamos, tuvimos muchas opciones nosotros, como también ellos la tuvieron.
1: Ya tuvimos muchas opciones nosotros, como ellos también la tuvieron. Bien, ¿qué más?
3: Fue un equipo de ida y vuelta, sin duda, no se nos escondió. Ajá. Y eso hace ver que es un equipo que viene trabajando mucho tiempo.
1: Es un equipo que viene trabajando mucho tiempo, muy bien. Ahí hay que hacer una puntualización.
3: La diferencia es allí donde

0: nuestro equipo recién lo tuvimos que elaborar, tuvimos que formarlo hace un mes, 15 días.
1: Hace un mes, 15 días, Jofre, lo formaron al equipo de Mineros.
2: ¿Ah?
1: Hace un mes, 15 días, bien, vamos.
0: Duró el campeonato, el rectangular, un mes y medio creo que fue. Pero eso no es excusa, sin duda hoy Yasasa nos complicó muchísimo. No pudo definir como nosotros también, pero...
1: ¿Qué dijo el profe? ¿Qué dijo? ¿Lo escuchaste, Jofre?
3: No pueden definir, ¿no?
1: Que no pueden,
3: no pueden definir.
1: Nosotros
3: sí definimos.
1: Ajá, ya, muy bien. ¿Qué? A ver, vamos, sigamos.
0: Vamos a ir buscándole la vuelta a esto y mejorándolo para poder estar a la altura del equipo de Milagro que nos viene ahora, ¿no?
4: ¿En este momento se posicionan en segundo lugar?
0: Sí, por ahora sí, a un punto del primero. Creemos que el que haga las cosas de la mejor manera va a tener la posibilidad de clasificarse. Yo creo que en este cuadro...
1: El que mejor haga las cosas va a tener la posibilidad de clasificarse. Perfecto. Claro,
0: estamos parejitos y cualquiera se merece irse a ese cuadrangular final.
1: Correcto.
0: Y cómo no ascender.
4: Profesor, además se vio en el partido muchas amarillas, de parte a parte, ¿no?
1: Sí, muchas amarillas.
0: Ya te digo, un partido peleado en el medio campo. Nadie quería perder hoy. Es un partido muy diferente a los otros que hemos tenido. Pero, como vuelvo a repetir, el aficionado fue el que ganó hoy. Vieron dos equipos volcados al ataque, entregados por entero, y eso hace prever que este cuadrangular va a estar de infarto, ¿no?
4: ¿Cuál será el próximo encuentro que mantendrán ustedes?
0: Nosotros jugamos el día viernes con Milagro Fútbol Club, un equipo que también da mucha guerra, un equipo bien que viene trabajando muchos años. Y yo, sin duda, como vuelvo a repetir, es un partido durísimo que vamos a tener en la ciudad de Milagro y esperamos estar a la altura de ellos.
4: Y luego vendrá el partido de vuelta acá, ¿no?
0: No, regresamos con Río Guarico en casa.
4: Allá.
0: Y ahí sí, en la quinta fecha saldríamos a Yaxasa.
1: Claro, en la quinta fecha.
0: Para cerrar en la sexta con Milagro.
4: Entonces, también pedir el apoyo a la afición que hoy
1: bien,
4: día...
1: Bien, hasta ahí. Ya, el otro es tema... ¿Qué dice? Porque me habían referido de que escuche esto, de que es un análisis, que el profe lo hace sin resentimientos, que el profe lo hace sin miramientos de alguna manera, de alguna forma, que eso realmente había que escuchar. ¿Qué escuchaste, Jofre? ¿Qué escuchaste del profe? ¿Cuál es el análisis que ha hecho el técnico de Mineros?
3: A ver, yo creo que el análisis no está lejos de lo que nosotros decimos acá. El equipo Ciudad de Ensanza se armó en febrero, se llama al entrenamiento. Prácticamente son 9 meses que están trabajando ya el equipo junto. Este equipo le dieron las facilidades al profesor para que él arme el equipo de acuerdo a su conveniencia o a lo que él necesitaba. Incluso se tiene a veces en puestos 3 jugadores. Es una plantilla muy extensa que tiene que echar mano cuando pueda. Luego, creo que lo que hemos dicho durante todo el campeonato, no tiene definición. El equipo puede llegar...
1: Y coincidimos, ¿no? Coincidimos ahí. El profe dice...
3: Coincidimos. Sí,
1: tuvieron
3: sí,
1: y no pudieron definir. ¿No les suena algo que nosotros hemos venido diciendo acá, en nuestros editoriales, en todo lo que hemos dicho? ¿No les suena eso?
3: Claro, y le hemos dicho no ahora, sino durante todo la primera etapa, a pesar que ganaba, le costaba mucho al equipo definir. De hecho, yo ayer hacía una revisión de los jugadores que vinieron para hacer justamente los pelotos de ataque, el caso de Palomé, que de Mejía, y los que estaban Quiñones y Bonilla. Creo que el único que ha marcado 1 o 2 goles es Bonilla y Quiñones. Los que llegaron, Palomé y Mejía, yo creo que no han marcado hasta el momento. No sé si me equivoco. Pero son jugadores que realmente poquito en el ataque y el equipo...
1: No he cantado un gol de
3: realmente,
1: ellos. No he cantado un gol de ellos. Nosotros que hemos estado ahí, pero nosotros no hemos cantado un gol de ellos. Me dicen que estas palabras del entrenador es de una persona que sí sabe de fútbol y que analiza un verdadero partido de fútbol. Lo que el profe ha dicho coincide con lo que nosotros hemos manifestado acá. Coincide que el equipo llega, genera, pero no tiene definición, pues. Esa es la verdad. Que hay un equipo que se estructuró, lo dice el profe de Mineros, hace mes y medio. Nosotros este equipo lo estructuramos hace 9 meses. ¿Quién debía ser el favorito ahí? ¿Quién debería verse mejor? Pregunto, ¿no?
3: El equipo que más tiempo trabaja.
1: Pero es lógico, ¿no es cierto? Es lógico. Entonces, eso es lo que podemos decir, me habían sugerido esto, dice, escuche las palabras de una persona que sí sabe de fútbol y analizar un verdadero partido de fútbol. Ya, ahí está, lo hemos analizado. Gracias por la sugerencia. ¿Qué tiene de diferente lo que dice el profe de lo que hemos dicho nosotros? No pudieron definir. Falta definición. Y eso no se ha podido corregir. ¿Por qué? Porque hemos coincidido.
3: Ayer también Israel nos pasó al grupo de nuestra redacción de la radio las alineaciones de todos los equipos que están jugando este cuadrangular, esos cuadrangulares finales, porque son 4 o 16 equipos. Y realmente yo he visto en todos jugadores con harto recorrido en fútbol de primera, que son los hombres de experiencia, los hombres que te dan esa pausa que nosotros acá manifestamos. Acá jugadores de mucho recorrido que han subido con equipos como Liga de Puerto Viejo, como equipos que han estado en el Nacional, incluso algunos jugadores que jugaron en el Nacional hoy por hoy están en segunda categoría. Así que yo creo que también el tema de Cuestas, por ejemplo, es el piloto de ataque del equipo del Montúfar de Cuenca, que jugó en el Deportivo Cuenca. Así que yo creo que nosotros también eso hemos dicho y no estamos lejos de la verdad. Jugadores que te den experiencia, pero que jueguen. Porque si traemos jugadores para hacer refuerzos y que estén en la banca, no tiene mucho sentido. Así que nosotros hacemos el análisis de fútbol de acuerdo a lo que vemos, a lo que analizamos en cada partido, porque hemos estado en todos, a través de tú y a través de nosotros, hemos estado en los partidos de locales, creo que nos hemos perdido muy pocos. Pero creo que hay que también aceptar y saber asimilar la crítica, y lo hacemos con fundamentos, ¿no? Acá no venimos a criticar porque nos cae bien o mal tal o cual jugador o entrenador, sino de acuerdo al resultado, de acuerdo a cómo funciona el equipo en el campo de juego.
1: Hoy se han puesto las cosas difíciles y nosotros lo anticipábamos. Ya en la primera fase de este zonal de ascenso se pudo el equipo recuperar. Hay que mencionar que nosotros estábamos pendientes de ese partido, que la Castellana nos dio una mano ganándole a Guaquillas, o no lo recordamos. ¿Sí se acuerdan en la etapa anterior cuando jugó Guaquillas de visita frente a la Castellana? La Castellana finalmente le terminó ganando y con eso nosotros quedamos tranquilos antes de la última fecha. La última fecha fue solamente de trámite, pero te dio la posibilidad en 10 fechas de poderte recuperar. Después, cuando entra esta fase, nosotros lo dijimos, lo anticipamos, en 6 partidos es muy complejo, es un resbalón, es muy difícil levantarse ya. Y hasta el momento está sucediendo eso. Hasta el momento está sucediendo eso. Empataste de local y hoy esos 2 puntos que cediste te están pesando porque los necesitas. Te obliga a ganar después de que lamentablemente caíste de visitante, te obliga a ganar en condición de local. Si no lo logras, si no te alcanza el resultado, es decir, si no logras vencer a Río Guárico, pues ya prácticamente quedan hipotecadas. Para mí prácticamente ahí se termina ya la participación. Después va a ser muy, muy complejo, porque el resto va a sumar. El resto no es que sea, no, o sea, ya, para ganar el grupo tendría que el resto estancarse, no sumar, y nosotros sumar todo, va a ser muy difícil.
3: Solamente el empate nos deja fuera. Israel, nosotros acá nosotros hacemos un análisis acá y yo lo he sostenido, este equipo juega mejor de visitantes, sin embargo no es solo mi pensamiento, y a los de Río Guarico ayer dicen lo mismo. Ayer Isaac Mina decía, a este equipo le cuesta mucho jugar de local. Así que el análisis creo que lo compaginamos, o también escuchamos a la gente que sí sabe de este deporte. Yo al menos estoy siempre pendiente de segunda categoría, porque nosotros estamos en este mundo y queremos que algún día un equipo de acá, de Yanzasa, sea cual sea, de la provincia de Chinchipe, suba, nos dé ese aliento de fútbol profesional ya en primera B. Yo creo que esa situación de a poquito se va aprendiendo, la experiencia también de algunos jugadores, de algunos equipos que se arman de otra manera, pues nos da para poder emitir un criterio de lo que vemos, pero sin embargo, esto es con experiencia, esto es con rodaje, y yo creo que algunos técnicos, algunos equipos también apuestan a eso, a llevar técnicos que han tenido este recorrido, esta experiencia, para poder llegar al fútbol de primera. Hay muchos técnicos hoy en día que están trabajando muy bien en equipos de segunda, y equipos también que invierten, equipos que están haciendo incluso su propio escenario deportivo, el caso de Mineros, que tiene su propio en las naves, Río Guárico también, en Nueva Loja, un muy buen escenario deportivo, así que todo esto va acumulando la experiencia, y también ojalá algún día nuestros directivos de los equipos también hagan lo mismo y puedan llevar un equipo a la Serie B del fútbol ecuatoriano.
1: Sí, estamos totalmente de acuerdo. El equipo creo que durante todo este tiempo ha probado y ha buscado la manera de anotar. Hemos probado con Mejía, hemos probado con Palomeque, lo pusimos a Nixon Arroyo como un falso 9, que fue lo mejor que pude ver yo en la parte ofensiva. Reitero, ese partido con Bus, para mí fue el mejor partido, lo ganamos, y le ganamos a un rival muy bien estructurado, ese Bus, ¿eh? Tercero en el equipo. Sí, tercero en el campeonato provincial del Guayas, en donde hay una altísima competencia, pero bueno, se paró muy bien Ciudad de Yanzaza, con dos líneas de cuatro, un enganche y un punta, un falso 9 que fue Nixon el Chivito Arroyo. Para mí fue lo mejor. Y ha ido probando. Lamentablemente, los jugadores no han tenido la eficacia que uno desearía. Mejía viene precedido de una muy buena hoja de vida. Viene precedido de jugar en equipos importantes. Estuvo en Nacional, Derry Mejía. Palomeque de igual forma, el otro día frente a Mineros hizo un gran partido. Pero lo que vemos es que definitivamente esto no nos alcanza. Vaya usted y póngale cualquier justificativo porque el jugador falló, porque no está en su momento, no ha venido jugando, no se asentó, como quiera, no hay ningún problema, búsquenle cualquier justificativo. Pero lo cierto es de que el arco se les ha hecho muy, muy pequeñito a los delanteros. Muy pequeñito a los delanteros. El equipo ha generado, siempre lo hemos dicho acá, el equipo se entrega, se sacrifica, corre mucho. Sí, lo hemos dicho, siempre lo hemos dicho, y le valoramos aquello. Que genera opciones de gol, sí. Sí, el partido con Mineros, ustedes lo acaban de escuchar al técnico de Mineros. ¿Qué es lo que dice? ¿Qué es lo que dice el técnico de Mineros? Generaron, pero no convirtieron. Es lo mismo que nosotros hemos venido diciendo a lo largo de todo este tiempo. El profe ahora lo está conociendo al Ciudad de Yanzaza cuando le toque enfrentarlo. Él no puede dar referencia de lo que pasó antes en la etapa anterior y menos en el provincial. Nosotros acá lo hemos venido remarcando porque estamos todos los partidos. Entonces uno tiene que volver a dónde. ¿A dónde tiene que echar mirada cuando ya los jugadores que tienes pues no pueden anotar? Uno tiene que referir más abajo, es decir, a la estructura, cómo se estructuró el equipo para esta competencia. Miren, el mismo Mineros que tiene mes y medio de estructurado. Mes y medio, lo dice el técnico, no lo digo yo. Lo dice el hombre que, de acuerdo a los mensajes que nos han llevado, sí sabe de fútbol. El que sí sabe de fútbol, pues puso o armó su equipo hace mes y medio, y lo primero que fue es a buscarlo a Héctor Penayo, jugador de 36 años, que al final en este partido le termina dando resultado. Medio gol de él. Y después lo sacaron.
3: Acá usamos jugadores que corran nada más.
1: Acá nuestros jugadores, y hay que mencionarlo, corren, se entregan, se sacrifican. Sí, eso no lo podemos negar. El equipo se entrega, se sacrifica, pero necesitamos gol. Y para eso vemos que varios equipos del país en segunda buscan jugadores de experiencia. Y si no lo tienes a nivel local, pues bueno, hay que el reglamento te dice trae un par de extranjeros. Palomeque es extranjero, pero nadado lata. Yo la verdad cuando me dijeron Palomeque, yo me quedé pensando, digo, ¿dónde lo he escuchado? ¿Dónde lo he visto? ¿De dónde precede? ¿De dónde viene? Y les pregunto lo mismo a ustedes cuando dijeron Palomeque al Ciudad de Yanzaza. Mira que estuvo otro jugador, ¿se acuerdan? Un mediocampista, un zurdo, que estuvo en el mediocampo.
3: Maturana.
1: ¿Sí? Maturana. Se fue, decían, por cosas de personales. Pero en verdad Maturana iba a ser un jugador distinto, diferente acá, que nos dé algo más. No lo sabemos. Eso si lo vemos acá, uno puede analizar. Pero digo, para ese tipo de jugadores, ¿por qué no con los ya garantizados, con los que ya conocen del medio, conocen lo que es jugar segunda categoría? Y aquí viene algo más. mira que han traído, el primero, el Ciudad de Yanzaza, ha traído jugadores, han traído elementos, como el caso de Valverde, pero no lo pone. ¿Cuándo va a jugar Valverde? Jugador que sabe lo que es disputar estos partidos. ¿Cuándo va a jugar Valverde? Démosle 10 minutos, 15 minutitos. Eso es decir, ya el jugador ha participado. Yo el otro día lo vi a Valverde que jugó acá. En lo poquito, la verdad que demostró que es un buen jugador diferente. Te puede jugar de 8, te puede jugar de 10, te puede jugar por fuera. Es un jugador polifuncional. No es que Valverde 5, es 8 y no tiene otra posición. No, lo puedes ubicar en otra posición. Te puede ayudar. Dejar en la banca a un jugador que viene de tener una experiencia, de saber cómo hay que disputar estos partidos. Después cambiar un esquema que te ha venido dando resultado, protegiéndote bien en el fondo con línea de 4, cambiar a línea de 3, exponerlos a los jugadores. Para mí es exponerlos, porque Yandel Bonilla no tuvo un buen partido. Es un gran jugador, nos ha dado alegrías, pero lo pusiste de carrilero por izquierda y no le fue bien. Tuvo que, a la espalda de él, salir Nazareno a apagar el incendio. Entonces, el jugador, claro, es un profesional, va y cumple. Y reitero, es un jugador que le ha dado alegrías, pero lo expusieron como carrilero por izquierda. ¿Por qué no establecer lo que nos ha dado resultado? Si ya vamos, ¿cuántos partidos fueron del provincial? Del provincial Joffre. Pero bueno, indistintamente de eso.
3: En la, más o menos, 10 partidos.
1: 10 partidos. 10 partidos del provincial. 10 partidos de la primera fase de este zonal de ascenso. Ya suman 20. En 20 partidos no hemos logrado entender que lo mejor que nos ha ido es con línea de 4 y tener establecido ya un equipo. Nosotros cuando se armó el equipo decían 30, 32 jugadores. Si estamos hablando, es decir, de 32 jugadores, estamos hablando casi de 3 oncenos. Se juegan 11, ¿no? 11 por 3, 33. Es decir, que habían jugadores 2 por puesto y en otros hasta 3. Como en el caso de los arqueros, por ejemplo, no 3.
3: Y justamente es para eso, Israel. Si se lesiona uno, está otro.
1: Se lesiona uno.
3: Es para eso.
1: Claro. En este caso no estuvo Cedeño, pues había que. O digo, el cambio natural es Apolinario. ¿O no? Entonces, yo la verdad que no comprendo esto, pero ya vemos que el resto de equipos, pues sí se han reforzado, se han traído jugadores que les echen una mano. Podrán tener 36, 38, 40, 42 años, pero si te ayudan a resolver, ¿cuántos años tiene la Tuca? 40, ¿no?
3: 39 años.
1: 40 años. ¿Y si te sirve? ¿Y si te ayuda? Enhorabuena. Entonces,
3: Julio Llovi, el capitán de Río Guarico, está por los 41 años.
1: 41 años, Carita de Aba, Julio Llovi, que estuvo en Liga de Loja, que llevó un recorrido larguísimo. Él es el capitán de Río Guarico. ¿Cuántos años tiene? 41. ¿Por qué? Porque saben que este torneo del ascenso no solamente es de correr. No, alguien tiene que poner la pausa. Alguien tiene que manejar el ritmo del partido y arriba alguien que te marque diferencia. Yo me acuerdo cuando vino el Santi Medina, porque tenemos que hablar de los que han estado acá, pues. No podemos hablar de otros equipos, de los que han estado acá. Cuando vino el Santi Medina, vino Ecuagénera, le resolvió el problema de gol que tuvo Ecuagénera. ¿O no? Una que tenía, gol. Después vistió la camiseta del primero de mayo. Igual, el Santi Medina, que no estaba al 100%, eso hay que decirlo, pero que en los minutos que jugaba, pues resolvía el tema, le daban unita, gol. Entonces son las situaciones que a nosotros nos ha tocado vivir. La experiencia da para poder hablar de estos temas. Hoy el Ciudad de Yanzaza está obligado a ganar. No le sirve otro resultado. No le sirve otro resultado. Hoy tiene que trabajar estos días pensando en ganar el partido, porque otro resultado nos deja ya prácticamente apeados del torneo. Nos deja fuera, al margen, con una posibilidad mínima. Ya empezamos a depender de otros resultados. Esa es la verdad.
3: Y cuidado con Beatriz y el delantero de Diego Guarico. Hay que tener mucho cuidado con ese jugador. Mucho cuidado.
1: ¿Con cuál me dices?
3: Así que yo creo que Beatriz y el argentino Marcos Beatriz, que es el centro delantero del equipo de Diego Guarico.
1: Habrá que verlo ahora. Ahora queremos verlo, a ver qué tiene Río Guarico, a ver qué es lo que muestra. Ellos también, mira, están haciendo su parte, hacen lo suyo, y nosotros tenemos que hacer también lo nuestro. Nosotros hay que prepararnos para buscar los tres puntos.
3: En ese análisis también, Israel, hay que entrar a la parte de los refuerzos ya para el zonal de ascenso. Creo ahí que se equivocaron quien hizo los contratos. Entiendo yo que fue el mismo entrenador del equipo, porque no se trajo jugadores de ese recorrido que necesitaba. Realmente, si hacemos un análisis ahora, a priori, a esta altura de la competencia, creo que el mejor recuerdo es Marco Orozco, jugador siendo de la localidad. E incluso me dicen que ni siquiera lo querían llevar. Hubo por ahí también se ofrecieron otro juvenil y dijeron que no, que solamente Marco Orozco. Y a la larga te dice el mejor jugador que ha tenido como refuerzo. Los demás, por falta de minutos, han entrado, otros no. Y oiga, otros que han tenido oportunidad tampoco han marcado. Así que yo creo que Israel también, en esto también se marca la experiencia. Hay que tener ese tipo de relación con los jugadores que han tenido recorrido, que están en primera y que de alguna manera quieren venir a jugar. Yo no creo que un jugador que sea bien remunerado o bien pagado quiera ir a cualquier parte del país. Creo que ahí se necesita de mucha gestión de un gerente deportivo, de un coordinador, como usted quiera llamarlo, pero que seduzca al jugador también, que le presente el proyecto, porque cualquier jugador que tenga un buen proyecto puede venir a cualquier equipo. Ahí ya creo que se le sale de las manos al entrenador, más bien hay un gerente deportivo, debería intervenir, o un coordinador, para que pueda convencer a un jugador de tal o cual perfil como jugador en el campo de juego para que pueda venir. Yo creo que ahí ese también es un punto a desfavor del equipo, o un punto negativo para el equipo Ciudad de Sasa, que realmente los refuerzos que trajeron no ha pasado nada. Rocha también, que llegó con un buen cartel, ni siquiera ha jugado, como lo creo, 10 o 15 minutos, nada más. Así que creo que ese análisis también se lo va a hacer ya en la parte final, porque yo creo que ahí también marca la diferencia de los equipos que están ya en la parte alta peleando. Se ha esforzado correctamente, no así el equipo Ciudad.
1: Sí, me parece interesante esto que acabas de referir. Hoy hablamos mucho más, no de la cantidad de jugadores, sino de la calidad que puedas tener en el plantel, porque son esos jugadores distintos los que te dan resultados distintos. Insistir con lo mismo, pues ya vemos que no nos ha dado resultado. Y más aún cuando cambiamos, cuando modificamos de fecha a fecha, todavía la situación se complica mucho más. Yo, la verdad, me quedo con lo que vi en Guayaquil, partido frente a Búhos, un gran partido que se hizo ante un gran rival. Fue un partido que al final terminamos jugando con 10, que nos puso contra las cuerdas Búhos y el equipo respondió. Es decir, sí hay materia prima, sí hay materia prima, sí hay para jugar bien, sí hay para jugar bien, aunque el gol ha sido esquivo, pero sí hay para jugar bien. Yo al inicio de esta segunda etapa dije, bueno, dejemos la primera etapa del zonal, borra y va de nuevo. Démosle la posibilidad nuevamente a Palomeque, démosle la posibilidad nuevamente a Mejía, démosle la posibilidad nuevamente a Wilson Quiñones, que de los delanteros ha sido el único que ha anotado. De los delanteros, el único que ha anotado es Wilson, ¿no? Es Wilson. No tengo.
3: Y para el último partido no estuvo convocado, por aquí lo vi en el PAN y no creo ni siquiera lo convocaron.
1: Claro, entonces, mira que nosotros decíamos, démosles la posibilidad nuevamente para que se abra la ruta del gol, pero pues para sorpresa de nosotros se cambia en cambio la forma como el equipo ha venido jugando bien. Pasamos de línea de 4 a línea de 3 y no la pasamos bien, como ustedes acaban de escuchar de la gente que sabe de fútbol, como así nos han dicho, de la gente que escuche lo que la gente de fútbol sabe. Pues la gente de fútbol dice que el equipo llegó y no anotó. que les faltó resolver, que es lo mismo que nosotros hemos dicho. Pero claro, como lo decimos nosotros, entonces quieren quitarle validez. Vean, al final nosotros simplemente guiamos, vemos, acompañamos al público. Y el mismo público del Ciudad de Yanzaza se da cuenta de lo que nosotros estamos diciendo. Y la gente sabe de fútbol, pues. Si el que va al escenario, el que va al graderío, tiene su criterio, pues. Y coincide con lo que nosotros manifestamos. No, no, no hay peor ciego que el que no quiere ver. No hay peor ciego que el que no quiere ver. Nosotros acá valoramos enormemente lo que ha hecho el Ciudad de Yanzaza. Pero esto es, cada fin de semana es un nuevo examen. Es un nuevo examen y cada vez se va poniendo más difícil. Miren ahora mismo en qué situación nos encontramos. Obligados a ganarle a Río Guarico, que es el líder de este grupo. Obligados. O sea, no hay margen de error. Obligados a ganarle. Ojalá que se tomen las mejores decisiones, se ponga los mejores elementos, ya lo hemos dado referencia a nosotros de lo que hemos visto, y que el equipo juegue. Porque cuando se han ubicado las piezas donde deben ubicarse, pues el equipo ha respondido. Yo no soy partidario de que Molina juegue de 5. Pueden argumentarme todo lo que quieran, pero en el partido que jugó allá en Guayaquil, jugó como volante de salida por el sector izquierdo, y qué partidazo que se mandó. Valencia no lo podemos poner de 5, de 8. Tiene que ser el hombre de orquesta, el 10. Y ahí ha respondido. Ahí ha respondido el jugador. Si no está John Perlaza, ahí tienes Valverde, lo tienes a ¿cómo es el otro, Angelito? Se me fue ahora mismo el nombre. A Hugo Cortés, que los mismos miembros del cuerpo técnico, con el apoyo de la dirigencia, lo trajeron a Cortés, pues. Puede ser para que juegue. Si no, pues, ¿cómo podemos ahí? Los juveniles, ya dijimos.
3: Y otra cosa que llama la atención, Israel, en 10 meses que este equipo trabaja, 9 a 10 meses, no se encuentra un patrón de juego, no se encuentra un equipo titular. Yo no recuerdo una alineación que se haya repetido en un partido, tanto en el provincial como en el zonal.
1: Bueno,
3: todos los eran diferentes hasta ahora. Uh-huh. Todo se ha cambiado, ¿no? Hay jugadores que son titulares sí o sí, el caso de Chillambo, de Nazareno. En la parte defensiva casi repiten los mismos, pero en la parte delantera siempre se cambia, siempre está buscando, y yo no entiendo. Si haces un trabajo ya de algún tiempo, tienes que encontrar un equipo base, un equipo referente, ¿no? Que se cambie uno u otro es entendible por lesión, por táctica de juego, pero si cambias 4 o 5 cada partido... Entiendo yo que el técnico no ha encontrado hasta ese momento un equipo que sea referente, que sea ya el equipo base para poder enfrentar este campeonato.
1: Saludos, amigo Israel. Dígale al amigo Burrito, dice, ¿qué pasa el número del chamán que desde que lo visito ya no le chocan el vehículo, ya no se le daña, ya no va al boli, cada vez tiene más trabajito en el 7-3 Cordiales, cada día tiene más auspicios? Qué bien, qué bien. Amigo Israel, te cuento que el central de Milagro, Nazareno, está fuera del equipo por supuesto inconveniente en el partido frente al Ciudad de Yanzaza, y el partido con Río Guarico ya no se contó con el jugador. Bueno, gracias por el mensaje. 7-3 Cordiales, Eduardo Pardo, 7-3 Cordiales. ¿Qué ha pasado? ¿Por qué se nos ha ido? ¿Se nos ha dormido? ¿Qué pasa? Usted trabaja en el taxi, los que sufrimos somos los que trabajamos con la energía acá, en los estudios. ¿Qué pasó, Eduardo? Bien, así que esto quiero contarles a ustedes, analizar de lo que deja, ¿no?, esta segunda fecha del campeonato de ascenso, o del zonal de ascenso nacional, en su segunda etapa, en donde es cada vez se pone más complejo y los errores se terminan pagando caro. Los errores se terminan pagando caro. Saludos para Francisco Celi, para La Chagua, ya está en sintonía como cada mañana. Saludos para Steven Ávila, La Moroja. Don René Peralta, no sé si ya está de retorno de la ciudad de Guayaquil. Estaba por el litoral, haciendo su trabajito. Así que bueno, esto, pues vamos poniéndole punto final a nuestro programa. es un horario, reitero, distinto, diferente, en razón del corte de energía que hemos tenido desde las 3 de la mañana, y que la energía, pues, prácticamente después de las 7:30 de la mañana, tuvimos acá. Así que hemos tenido un programa en un horario diferente, porque regularmente estamos 6:30 de la mañana con toda la información de los deportes. Así que vamos a esperar a ver qué es lo que plantea, primero lo que plantea. Ahora, tú decías una verdad, no se tiene un 11 definido. Yo creo que al menos el esquema está definido. Lo mejor que ha tenido es 4-4, un enganche y un punta. Es lo mejor que hemos visto, y cómo ha jugado, cómo se ha desempeñado. Y lo hemos visto que de medio campo hacia adelante el equipo ha jugado mejor con Molina, que ha mejorado notablemente su nivel futbolístico. Valencia, que siempre firma buenas actuaciones. Y atrás no desarmemos lo que nos ha costado establecer. Con línea de cuatro el equipo se defiende bien. Se defiende bien. En el medio ahí tenemos que pelearla y ver los mejores elementos, los que estén bien. Los que estén bien. ¿Qué nos dice? Saludos para Fabián Medina, el hombre más musculoso que tiene Yanzasa. Sí, sí que un saludo. Estamos trabajando, dice, estamos trabajando. La gente está laborando y está acompañándose de la radio. Buenazo. Amigos, a propósito, ya estamos en la plataforma Tuning. Radio 10 ya está en la plataforma Tuning. Ya estamos en el Apple Car. En el Apple Car también estamos. En nuestra aplicación móvil para sistemas Android. En iOS, en los próximos días, ya estamos. Y esperamos que que también ya les demos una buena noticia de que vamos a estar en los dispositivos Alexa. Así que Alexa, pon Radio 10 y ya pueden escuchar. Así que estamos trabajando en aquello. En los próximos días ya vamos a tener este servicio para todos ustedes. Así que habrán varios dispositivos por donde nos puedan seguir, y estamos habilitando también un canal de la radio a través de YouTube. Así que también estaremos en esta plataforma. Este programa, al menos diariamente, pues lo vamos a tener también en esta plataforma. Así que trabajando también, Jofre, acá en la radio, para que nuestra gran audiencia pues tenga todos los mecanismos que estén a su alcance, les sirva para poder escuchar y ver la radio. Así que bueno, cerramos el programa, mi estimado Jofre.
3: Sí, en el cierre del programa, no sé si ya voy a conversar con el Entero Deportivo, a ver si es que hoy día se puede transmitir o se puede tener algunas imágenes de lo que será el baloncesto en la noche, la primera final de ida entre el equipo de Zamora Raptor y el equipo de Imbabura. Así que estaremos atentos a partir de las 8 de la noche a la plataforma digital. Ojalá podamos tener alguna imagen o pasar algo, Israel, en la noche. La gente está atenta. Algunos, como te digo, hoy a partir de la madrugada se desplazaron hasta Ibarra a acompañar al equipo zamorano. Hay una colonia también de quiteños que va a desplazarse hasta Luz Leoro Franco en Ibarra a apoyar a nuestro equipo. La suerte del mundo para el profesor también, que está con todo el equipo. Ojalá nos vaya bien estos dos primeros partidos. Se juega el día de hoy, el día viernes, y luego pues la próxima semana los dos partidos de vuelta acá en casa. Así que a estar atentos, porque es otro hito, ¿no? Desde que cambió la nueva franquicia, Zamora Raptor, es la primera vez que enfrentan una final, pero se lo hizo ya antes con Zamora Jaguar. Así que toda la suerte del mundo, convencido yo de que el equipo puede dar alguna sorpresa, ganar alguno de los dos partidos y luego acá en casa empezarlo a definir ya, porque son 4 de 7 partidos. Así que esperemos, Israel, que nos vaya de lo mejor, al equipo todas las fuerzas, al profesor Espósito también toda la energía, para que el equipo de hoy salga a hacer un buen partido y luego pues a ver qué pasa en el mejor final.
1: Claro, y les han dado todas las facilidades, ¿no? Para viajar vía aérea, llegar con el descanso correspondiente. Es al mejor de 7, ¿no? El campeonato. Juegan 2 partidos en Ibarra, juegan 2 partidos en Zamora, hasta ahí van 4. Después jugarán un partido otra vez en Ibarra, un partido en Zamora si fuera necesario, y de ahí un séptimo partido que sería en Ibarra. Veamos hasta dónde, hasta cuándo se define esto. Ojalá que sea pronto y en favor del Zamora Raptors. Está con equipo completo y eso nos motiva y nos alienta que hoy puede ser un gran día, ¿no? Además que mira que el Zamora Raptors en estas dos fases previas ha venido en los playoffs ha venido sacando partidos en condición de visitante, es decir, ha venido ganando de visitante. Al menos uno de los dos partidos ha venido ganando. Así que...
3: Y lo puede defender en casa, que es lo importante también con su gente. Ya vemos que la gente zamorana es muy basquetera. No solamente la gente zamorana, sino el sur del país. En Loja también una gran aceptación con Jorge Guzmán del básquet, esta vez en el sudamericano. Y yo creo que esto va ya dando que hablar. Ojalá el sur del país se posicione en esto, porque hay equipos también de Cuenca, de Machala, que de alguna manera no les fue bien, pero que ojalá el próximo año también se refuercen y se haga una liga muy competitiva, porque en el sur, en la parte deportiva, hemos sido un poco olvidados. Hoy por hoy ya los equipos están dando que hablar. Ahora todo el mundo está pendiente de la final de la Liga Nacional. Seguramente todos los zamoranos hoy noche estaremos pendientes de aquello. Como te digo, ojalá le vaya bien al equipo, que tú lo dices. Ya la dirigencia también ha hecho un esfuerzo tremendo en mantener el equipo, en pagar los salarios. Ahora desplazamiento a vía aérea es un gasto extra, un gasto fuerte. Y los zamoranos tenemos que apoyar, ir al Coliseo, comprar nuestra entradita, comprar nuestra camiseta, para que los recursos también sirvan para reinvertir en el equipo. Yo creo que la mejor forma de apoyar es asistiendo a un Coliseo. Así que, Dios mediante, la próxima semana podemos estar también en el Coliseo de Deportes apoyando al equipo de todos, Zamora Raptor, que va por su primera estrella a nivel nacional.
1: Muy bien. Jofre, que tengas una linda jornada.
3: De igual manera, Israel, un buen resto del día. De acá se prendió el sol, un solazo en el pan y aquí en la Macedonia, entiendo yo que por Yasasa también, así
1: igualito.
3: Que a cubrirnos también, un buen día y un abrazo para todos.
1: Bien, amigos, yo me despido también del programa, les agradecemos por estar con nosotros. Aquí cerramos nuestra audición de primera en esta jornada de día miércoles. Hoy todos somos Zamora Raptor. Gracias a ustedes por la atención brindada, buenos días.
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0: Son las 9:24.
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0: Son las 9:31.
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0: Son las 9:59.
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0: Son las 10 con 30 minutos.
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0: del día. La Luciérnaga.
1: Otra más de las cumbias originales, sus compas de Fuerza Régida y Grupo Frontera. Vuélvale a marcar, compa Carlos.

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0: Son las 12 con un minuto. 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

0: Amigos oyentes, sean bienvenidos al informativo Hora 10 correspondiente a este día, a esta jornada en donde tenemos variada información de lo que acontece principalmente en la ciudad, en el cantón Yanzaza. Un abrazo para todos y cada uno de ustedes que están ya del otro lado, pues compartiendo con nosotros lo mejor de las noticias. Hoy les tendremos variada información respecto de lo que ha ocurrido en nuestra ciudad de Yanzaza. 3 días, 3 accidentes, 1 por día. Hoy nuevamente registramos otro accidente de tránsito en la avenida Iván Río Frío y 10 de noviembre, ingreso a la unidad educativa Primero de Mayo. Otra vez, 3 vehículos involucrados. Sobre este tema les estaremos dando detalles. Ayer fue una motocicleta que se impactó contra un vehículo a escasos 50 metros de donde hoy nuevamente registramos un accidente de tránsito. El lunes estuvimos con otro accidente de tránsito en donde también se involucraron 3 vehículos. Esto fue en el redondel al soldado Rafael Puyaguari, en el norte de nuestra ciudad. Los accidentes de tránsito están a la orden del día. ¿Cómo se han multiplicado? Esto es un problema que lo vamos a analizar en nuestro editorial. Sean bienvenidos, saludos en la FM, en Yanzaza y sus parroquias Chicaña y Los Encuentros. Como no, los saludamos a los amigos que están con nosotros en los hermanos cantones de Centinela del Cóndor, en Paquilla, en Nangaritza, la parte alta del Pangui, varios sectores del cantón Zamora. A través de nuestras plataformas digitales, sitio web www.radio10.es, bienvenidos. Aplicación móvil disponible para sistemas Android e iOS, Radio 10 Ecuador. Y por supuesto, cómo no, en nuestro Facebook Live, los saludamos a quienes están del otro lado. Hoy precisamente para hablar de estos temas que están relacionados con lo que ocurre en nuestra ciudad. Para ello habilitamos el WhatsApp, el 0968-598251, para que ustedes interactúen con nosotros, déjennos sus comentarios, déjennos sus sugerencias. Pero hoy vamos a hablar del tema de tránsito. Ya no podemos quedar al margen de lo que ocurre en nuestra ciudad. Soy Israel Guardinzo Toledo, con gusto los acompaño los siguientes 60 minutos. Tendremos en el segundo bloque invitados también al diálogo. Todo esto en nuestro informativo del día de hoy. Vamos a los titulares.
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0: A nivel de nuestra ciudad, un nuevo accidente de tránsito se registró el día de hoy. En la avenida Iván Río Frío, 10 de noviembre, 3 vehículos involucrados. También queremos contarles que en el marco del tercer concurso de oratoria dedicado a Matilde Hidalgo Navarro, pues hubo una polémica por la entrega de los resultados. Están en el ojo de la tormenta quienes participaron como jurado calificador. Las 7 participantes, pues, se lucieron. Sin embargo, a la hora de entregar los resultados, más de un padre de familia, directivos, docentes y las mismas participantes se quedaban mirando unas a otras en inconformidad. Les estaremos dando a conocer detalles al respecto. También la voz de los comerciantes de la ciudad de Yanzaza respecto del ámbito de tránsito. Conversamos con Vicente Martínez de Alvimar. Con él también vamos a escuchar sus declaraciones respecto de lo que está ocurriendo en la ciudad de Yanzaza. Hay preocupación. A nivel nacional, el presidente Daniel Noboa afirma que el gobierno busca sacar a funcionarios de la salud vinculados a mafias. Y hoy se registraron varios cortes de energía en distintas latitudes del país. En este ámbito, lo que hay que mencionar es de que el gobierno entregue el embalse Chiquicagua para abastecer a 12.500 familias de Tungurahua. Estos y otros temas los abordamos.
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0: Y bueno, vamos de inmediato con el editorial para el día de hoy, que no puede ser de otra manera, tiene relación con lo que está ocurriendo en nuestra ciudad de Yanzaza. Los temas de tránsito, no podemos quedar al margen. No podemos quedar al margen, hay una enorme preocupación en toda la ciudad respecto de lo que está aconteciendo. Y es entendible, todo lo que está sucediendo. Así que quiero ir con el editorial que hemos preparado precisamente para el día de hoy, con todo lo que ha ocurrido, que es un problema que hay que analizarlo desde la raíz. Yanzaza está bajo alerta. El problema del tránsito es mayúsculo y nadie puede lavarse las manos. Hoy quiero hablarles como periodista, pero también como un ciudadano que habita en Yanzaza, que recorre sus calles todos los días y que observa de cerca una realidad que nos preocupa cada vez más. Lo que está ocurriendo con el tránsito en nuestra ciudad no puede seguir tratándose como un asunto secundario. No podemos limitarnos a reportar un accidente, publicar fotografías, contar los daños materiales y al día siguiente continuar como si nada hubiese pasado. Yanzaza está bajo alerta y el problema es mucho más grande de lo que parece. Durante los últimos 3 días hemos informado sobre 3 accidentes de tránsito consecutivos. Primero, el siniestro en el redondel del soldado Rafael Puyaguari. Después, el accidente en la avenida Iván Río Frío, donde una motocicleta impactó contra un automóvil. Y hoy, nuevamente en la avenida Iván Río Frío y la calle 10 de noviembre, un choque que involucró a 3 vehículos junto al semáforo ubicado en la entrada principal, en las inmediaciones de la unidad educativa Primero de Mayo. Un automóvil estaba detenido a la espera de la luz verde junto a un taxi. Según el testimonio que hemos recogido, una camioneta vino desde la parte posterior e impactó al automóvil y este a su vez lo impactó al taxi, que era el primer vehículo de la fila. 3 vehículos involucrados en un accidente en pleno semáforo de nuestra ciudad. Y debemos decirlo con claridad, las circunstancias y las responsabilidades de cada siniestro deben establecerse mediante las investigaciones correspondientes. Pero eso hoy no es una limitante y no nos impide analizar una realidad que salta a la vista. La seguridad vial en Yanzaza exige atención urgente. Y no estamos hablando solamente de los accidentes de estos 3 días. Recordemos lo que ocurrió el 17 de febrero de este mismo año, en la intersección de la Jorge Mosquera y 22 de noviembre, un choque entre una motocicleta y una camioneta dejó 2 jóvenes fallecidos. Recordemos los siniestros registrados en Muchime, en el que un niño perdió la vida según los antecedentes que se recogió. Recordemos que el 10 de octubre otro motociclista falleció en un accidente de tránsito en Chimbutza. A esto se suma un hecho reciente que también nos preocupa. Un niño que se movilizaba en bicicleta fue impactado por una camioneta después de salir de una intersección hacia una vía principal. No nos corresponde determinar aquí si la responsabilidad fue del menor, del conductor o si existieron circunstancias concurrentes. Eso debe establecerse con información y peritajes. Pero sí nos corresponde hoy preguntarnos qué tan protegidos están nuestros niños cuando salen de sus domicilios, de sus centros educativos y se encuentran con el tránsito de las vías principales. Cuando hablamos de un niño, de 2 jóvenes o de un motociclista que pierde la vida, dejamos de hablar de simples estadísticas. Hablamos de familias afectadas, de ausencias irreparables y de tragedias que deben llamarnos a actuar de manera urgente. ¿Cuántas señales más necesitamos para comprender, para entender que el problema es grave? ¿Qué más? Y no es que acá vamos nosotros a normalizarlo. Ah, no, Normal, eso pasa en la ciudad. Pero sí creemos que la problemática termina en los accidentes. Estamos mirando solamente una parte del problema, ¿sí? Diariamente, accidente ha habido, accidente ha ocurrido, otro más. Es decir, ya estamos normalizando. Y ahí está el problema. Tenemos volquetes y vehículos pesados estacionados durante largas horas en distintos sectores de la ciudad. Algunos podrían encontrarse en espacios permitidos, otros deben ser revisados para determinar si su estacionamiento cumple las normas. Pero la pregunta es inevitable: ¿se ha evaluado suficientemente el impacto que genera la presencia de estos automotores en las calles urbanas? Tenemos vehículos que se estacionan sobre las veredas, obligando a los peatones a bajar a la calzada para continuar su recorrido. Tenemos automotores que ocupan espacios delimitados para la ciclovía, pese a que estos deberían permitir la circulación de quienes utilizan la bicicleta. Y aquí hay algo más que merece especial atención. Después de las obras de regeneración urbana, de la intervención de las calles y de las mejoras en la infraestructura, ¿vamos a permitir que esos espacios terminen convertidos en estacionamientos improvisados? ¿De qué sirve construir, señalizar o delimitar los espacios si después no se respetan y no existe una respuesta efectiva frente a las infracciones? La vereda no es una extensión del parqueadero particular. La ciclovía no es un espacio disponible para dejar un vehículo porque no encontramos dónde estacionar. Y una calle urbana no puede convertirse en el lugar permanente de aparcamiento de automotores pesados sin que se evalúe el cumplimiento de las reglas y las condiciones de seguridad. La ciudad necesita orden, pero el orden no se consigue únicamente con obras. Se consigue cuando la infraestructura se respeta, se administra y se controla. Y aquí llegamos a otro punto fundamental: el transporte pesado y las actividades comerciales que se desarrollan en el centro urbano. En Yanzaza existe una gran actividad comercial y dentro de ello, pues los locales necesitan abastecimiento. Para ello ingresan camiones, trailers, otros vehículos pesados. Entendemos sobremanera de que estas actividades son parte de la dinámica económica de la ciudad y que los negocios necesitan funcionar. Pero también debemos preguntarnos, ¿en qué horarios ingresan estos vehículos? ¿Por qué rutas están circulando? ¿Dónde pueden estacionarse? ¿Existen zonas de carga y descarga adecuada? ¿Qué controles se realizan para evitar que estas operaciones interfieran con la circulación y pongan en riesgo a los demás usuarios de la vía? No se trata de impedir el trabajo de los comerciantes ni de señalar a un sector económico. Se trata de conciliar la actividad comercial con una movilidad segura y ordenada. Y lo mismo debemos preguntarnos respecto del transporte urbano, los vehículos de servicio público, los automóviles particulares y las motocicletas. Todos forman parte del sistema de movilidad y todos deben sujetarse a las reglas que correspondan. El problema, oyentes amigos de la radio, es integral. Por eso la respuesta también tiene que ser de la misma forma, integral. Hace meses, Yanzaza dio pasos para ordenar la circulación mediante cambios de direccionalidad en distintas calles. En marzo del 2025, el municipio informó sobre un proyecto que contemplaba intervenir al menos 30 calles del casco urbano con señalización y cambios de sentido, la unidireccionalidad. Fue una medida que buscaba mejorar la circulación y debemos reconocer, lo digo otra vez, que una intervención de esta naturaleza puede contribuir al ordenamiento. Pero una cosa es implementar una medida y otra es garantizar que funcione de manera sostenida. Así es, que funcione de manera sostenida. La unidireccionalidad no puede quedarse solamente en la colocación de señales y en una campaña inicial. Aquí viene lo más importante: hay que evaluar sus resultados. verificar que los conductores respeten los sentidos establecidos, corregir los problemas que aparezcan y mantener la información y los controles. ¿Qué pasó después de aquella campaña? ¿Se evaluó de manera pública su efectividad? ¿Se identificaron los puntos donde persisten las infracciones? ¿Se mantiene hoy una estrategia para que la ciudadanía cumpla las disposiciones? Son preguntas legítimas que merecen respuestas, porque ordenar la circulación requiere continuidad. Una campaña no puede ser el principio y el final de una política pública. Ahora bien, tampoco sería justo, y esto quiero que lo escuchen bien, tampoco sería justo atribuir toda esta problemática a la ilustre municipalidad, y quiero insistir en ello, porque este editorial no busca convertir a una institución en el único responsable de lo que está ocurriendo. La responsabilidad es compartida, aunque cada actor debe proteger y responder por las obligaciones que le corresponden. El municipio debe actuar dentro de sus competencias en materia de planificación urbana, señalización, estacionamiento y gestión de la movilidad. Las instituciones responsables del control de tránsito, es decir, la Policía Nacional, debe explicar cómo se organizan los operativos, qué capacidad operativa tienen y cómo atienden las necesidades de lo que ellos lo denominan el circuito Yanzaza El Pangui. Los organismos competentes en la formación y habilitación de conductores deben garantizar procesos rigurosos de preparación y evaluación. Y quienes reciben una licencia deben entender que este documento no es un simple requisito, pues. Acredita que tienen obligaciones frente a los demás usuarios de la vía. Porque también hoy vale preguntarnos, ¿qué tan bien estamos formando a nuestros conductores? ¿Qué tan rigurosas son las evaluaciones? ¿Cuánto se insiste en la conducción defensiva, en la protección de los peatones, en la distancia de seguridad y en la prevención de accidentes? No podemos exigir responsabilidad en las calles si no fortalecemos desde el inicio, desde el arranque, la formación y la evaluación de quienes conducen. Y hay otro tema que merece también una explicación institucional. De acuerdo a la información que nosotros hemos recogido, el personal especializado en tránsito asignado al distrito Yanzaza El Pangui es muy limitado. Se ha mencionado la presencia de apenas 2 efectivos destinados a estas labores. Como ustedes lo escuchan, 2 efectivos para organizar el tránsito en 2 cantones. Si esa cifra se mantiene, debemos preguntarnos cómo se puede cubrir de manera suficiente un territorio que incluye 2 cantones, atender accidentes, ejecutar procedimientos, realizar controles preventivos y responder a las demás necesidades operativas. La Policía Nacional debe aclarar oficialmente cuál es el personal actualmente asignado a las funciones de tránsito en este distrito y en esta ciudad, en este cantón de Yanzaza. ¿Cómo se distribuyen entre Yanzaza y El Pangui? ¿Qué capacidad existe para atender la prevención además de las emergencias? Porque acá a los objetivos de tránsito solamente se los ve cuando hay un accidente. Ustedes les pregunto, amigos que están del otro lado, ¿alguna vez han observado que los policías de tránsito estén realizando labores preventivas o solamente, a mi criterio muy personal que me ha tocado cubrir los accidentes, solamente los encontramos y los vemos cuando ya se ha presentado el accidente de tránsito? Hoy no tratamos de responsabilizarlos a los agentes que están en las calles. Al contrario, quienes cumplen su trabajo necesitan personal suficiente, equipos, vehículos, necesitan una planificación y sobre todo un respaldo institucional. Hoy no debemos preguntarnos cuántos accidentes se atienden. La pregunta también es cuántos riesgos se logran prevenir. ¿De qué sirve llegar después de un accidente si no tenemos la capacidad suficiente para prevenir el siguiente, el que se viene? La atención de las emergencias es indispensable, pero la prevención también lo es. Y no podemos esperar que el personal disponible cubra todas las necesidades de un territorio si no conocemos cuál es la planificación operativa y si los recursos humanos y logísticos son suficientes. En este punto, y aquí hay que recordar, porque hay que hablar de profundidad, no por encimita, no por arribita nomás. Ah, accidente de tránsito, qué pena, qué lástima. Ya han de arreglar. Hay un antecedente importante. En septiembre del año pasado, es decir, hace más de un año, la empresa privada Engine Sasa entregó 5 patrulleros y 4 motocicletas a la Policía Nacional. De los 5 patrulleros, 3 fueron destinados a Engine Sasa. Las 4 motocicletas también se asignaron al patrullaje de nuestro cantón. Este aporte empresarial fue una contribución concreta para fortalecer los recursos logísticos de la institución policial. Y hay que reconocer el compromiso de los empresarios que apoyaron esta iniciativa. La cooperación entre el sector privado y las instituciones públicas puede aportar al bienestar de la comunidad. Pero también debemos reflexionar, ¿es suficiente entregar vehículos si no se garantiza el personal, el mantenimiento, el combustible y sobre todo la planificación necesaria para aprovecharlos plenamente? La dotación de patrulleros es indiscutible que fortalece la capacidad operativa, pero no sustituye la necesidad de contar con agentes suficientes ni resuelve por sí sola las necesidades específicas del control de tránsito. La ciudadanía, ustedes que están del otro lado, merecen conocer cómo se están utilizando esos recursos, qué cobertura permiten y qué necesidades continúan pendientes. Y hay una pregunta todavía más amplia, que no está dirigida contra un servidor policial ni contra una institución local en particular. Engine Sasa es un cantón que aporta a la economía provincial y nacional. En su territorio se desarrolla una importante actividad minera que genera recursos y movimiento económico. Es legítimo entonces que hoy sus habitantes esperen servicios públicos y capacidad institucional acordes con la necesidad del territorio. ¿Estamos recibiendo la atención que requiere nuestra realidad en materia de seguridad vial? ¿Los recursos humanos y logísticos destinados al control, son suficientes? ¿Existe una planificación que responda al crecimiento urbano, al aumento exponencial del parque automotor y la circulación de vehículos pesados? No se trata de sostener que la actividad minera debe financiar por sí sola los servicios públicos ni de atribuir responsabilidades sin conocer las competencias de cada entidad. Se trata de exigir que las instituciones correspondientes expliquen cómo se distribuyen los recursos y qué medidas se están adoptando para atender las necesidades de la población. Porque la ciudadanía no puede conformarse pues con escuchar que los recursos son limitados mientras los riesgos continúan acumulándose en las calles. Y ahora volvamos a quienes conducen, pues, porque no los vamos a dejar de lado, pues. No los vamos a dejar de lado. Porque por muchas señales que existan, por más patrulleros que circulen y por más controles que se ejecuten, ninguna ciudad estará completamente segura si sus conductores no respetan las normas. Recién conversábamos con don Vicente Martínez, propietario de un establecimiento comercial en el sector donde ayer ocurrió un accidente. ¿Qué nos dijo? Mostró su preocupación por las maniobras que él a diario observa en las calles, especialmente por ciertos adelantamientos de motociclistas y el irrespeto a los espacios de circulación. Este testimonio, este diálogo que sostuvimos, recoge una inquietud que se escucha entre ciudadanos y debemos hablar de ella sin generalizar, pero tampoco hay que estigmatizar. La motocicleta no es el problema por sí misma. El problema es la conducta de quien la utiliza de manera irresponsable e imprudente. Lo mismo ocurre con una camioneta, un automóvil, un taxi o un tráiler. Súmele también ahí un volquete. Adelantar por donde no corresponde, no respetar una señal, circular por una vereda, invadir una ciclovía, conducir sin mantener una distancia o estacionarse simplemente donde nos da la regalada gana. Eso pasa. Eso sucede. Los peatones también necesitamos asumir nuestra parte, especialmente al cruzar las calles y al acompañar a niños que se desplazan en bicicleta. Pero esa responsabilidad debe ejercerse sin olvidar que los conductores tienen obligaciones especiales de precaución y que las circunstancias de cada accidente debe investigarse antes de tratar de atribuir culpabilidad. No se trata de buscar a quién culpar primero, se trata de evitar de que esto siga ocurriendo. Tratemos de evitarlo. Queremos que nuestras calles se conviertan en espacios

Hacemos un llamado a las autoridades municipales, a la Policía Nacional, a los organismos competentes en tránsito, al sindicato de choferes, a los representantes de los barrios, a los comerciantes, a las instituciones educativas y a cada uno de ustedes conciudadanos. La reunión que mantuvieron recientemente representantes institucionales y ciudadanos para abordar la prevención de accidentes debe traducirse en acciones concretas. La ciudadanía necesita conocer qué compromisos se asumieron, los responsables de ejecutar cada una de esas acciones y en qué plazo. Necesitamos controles preventivos sostenidos. Necesitamos evaluar los puntos de mayor riesgo. Necesitamos ordenar el estacionamiento de vehículos pesados, verificar la ocupación de veredas y ciclovías, revisar las condiciones de circulación cerca de las escuelas y analizar los horarios y rutas para las actividades de carga y descarga. Necesitamos que se evalúe el funcionamiento de la unidireccionalidad, que se mantenga la señalización y que se refuerce la educación vial, no solamente pues durante unos días, sino de manera permanente. Necesitamos que las instituciones competentes aclaren cuáles son sus recursos, cómo se distribuyen y qué refuerzos se requieren para que la prevención no quede frente a la atención de emergencias. Pero también necesitamos ciudadanos dispuestos a cumplir las normas. Que se me escuche bien. Ciudadanos dispuestos a cumplir las normas. Porque el orden no se construye únicamente desde una oficina ni se garantiza solamente con un uniforme. Se construye cuando el conductor se detiene ante la luz roja, cuando el motociclista no realiza un adelantamiento peligroso, cuando el vehículo pesado utiliza los espacios autorizados, cuando el automóvil no invade la vereda, cuando el comerciante organiza sus operaciones sin obstaculizar la circulación, cuando el peatón cruza con precaución y cuando todos comprendemos que la vía pública es un espacio compartido. El problema, como ustedes ven, es mayúsculo. El problema es grande y la respuesta tiene que estar a esa altura. No podemos ya seguir esperando al siguiente accidente para volver a hablar de prevención. No podemos esperar otra víctima para volver a exigir controles. No podemos conformarnos con una campaña inicial y dejar que el problema siga creciendo. 3 días consecutivos con accidentes son una señal de alerta. Las muertes registradas en las vías durante este año son un recordatorio doloroso de lo que está en juego. Los vehículos estacionados indebidamente, la ocupación de las veredas, la invasión de las ciclovías, dificultades para controlar la circulación, son problemas que merecen atención y solución. Hoy, desde nuestro medio de comunicación, desde Radio 10, no pretendemos reemplazar a las autoridades ni determinar responsabilidades que corresponden a las investigaciones, pero sí tenemos la obligación de poner estos temas sobre la mesa, recoger la preocupación ciudadana y preguntar aquello que merece una respuesta pública. ¿Quién está planificando la movilidad en Yanzaza de manera integral? ¿Quién está garantizando que las medidas se cumplan? ¿Y qué vamos a hacer entre todos, para que nuestras calles sean más seguras? No queremos una ciudad que solamente reaccione ante las tragedias, queremos una ciudad que prevenga. Eso es lo que le queremos. Yanzaza está bajo alerta, no por una exageración periodística, como algunos lo dicen, una exageración, sino porque los hechos recientes y los antecedentes dolorosos nos obligan a reflexionar y a actuar. La responsabilidad, amigos, es compartida, pero eso no significa que todos tengan las mismas competencias ni las mismas obligaciones. Cada institución debe cumplir su parte, cada conductor debe responder por su comportamiento y cada ciudadano debe contribuir al respeto de las normas. Que este llamado no se quede solamente en palabras, que se convierta en planificación, en controles, en educación vial y sobre todo en resultados. Midamos resultados. Estamos cansados. Iniciamos una campaña y ahí queda. 2, 3 días, 1 semana. Necesitamos resultados. ¿Quién evalúa?

0: Y como anunciamos con bombos y platillos una socialización, una campaña, anunciamos también los resultados. Detrás de cada accidente hay personas, hay familias. Detrás de cada víctima hay una historia y detrás de cada imprudencia puede estar una tragedia que nadie quisiera vivir. Yansasa merece calles seguras y la seguridad vial no puede seguir esperando. Es el editorial de este día, extenso pero necesario para poder analizar a profundidad una realidad que no podemos ocultar. Yansasa está bajo alerta. El problema del tránsito es mayúsculo y nadie puede lavarse las manos.
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0: Y estamos de regreso porque vamos cumpliendo nuestro primer bloque del programa. Hoy otra vez un accidente de tránsito en las intersecciones de la avenida Iván Río Frío y 10 de noviembre. Otra vez los accidentes de tránsito, tres vehículos lamentablemente impactaron el día de hoy. Avenida Iván Río Frío y 10 de noviembre. Terrible lo que pasó el día de hoy. Un vehículo tipo taxi estaba esperando el cambio del semáforo, en el único semáforo que tenemos en la ciudad. Detrás del vehículo de taxi estaba un vehículo particular de color blanco, un auto, y más atrás pues vino una camioneta que, a decir de quienes estuvieron involucrados, pues le impactó al vehículo de color blanco intermedio, y este a su vez con la parte frontal golpeó la parte posterior del taxi. Es decir, fue una cadena de choques. Tres vehículos estuvieron involucrados. A escasos 50 metros de un accidente de tránsito que se dio ayer en Albimar, del amigo Vicente Martínez, comerciante de nuestra ciudad, ahí, a escasos 30 metros, una motocicleta golpeó con un auto ayer en horas de la noche. Hoy, otra vez, otro accidente más. Ahí está. Muy de acuerdo, estimado Israel, la responsabilidad del buen vivir es de todos. Así es. Otro accidente más. Otro accidente más en la ciudad, y no podemos quedarnos al margen. No podemos taparnos los ojos con una venda para decir que no pasa nada. Ahí están los accidentes. Ocurrió en el Redondel al Soldado Rafael Puyaguari. Ayer la motocicleta, hoy estos tres vehículos. Tres accidentes diarios, pero es una secuencia de todo lo que ha ocurrido este año. Es un problema mayúsculo. Así que bueno, conversamos, dialogamos con quienes estuvieron ahí. ¿Qué fue lo que nos manifestaron a propósito? Queremos compartir el diálogo con los involucrados. Los efectivos de la policía no quisieron dar declaraciones. Al final, amigos oyentes de la radio, los vehículos lamentablemente no llegaron a un acuerdo. Nosotros llegamos antes que la policía, dicho sea de paso. Nosotros llegamos antes que la policía. A ver, vamos con las declaraciones. A ver, vamos con las declaraciones de quienes estuvieron ahí. A ver.
1: La camioneta de atrás, pues, si no se percata, creo, y pega el frenón, pero ya en el momento que nos pega y empuja el otro vehículo.
2: O sea, el vehículo blanco, igual que tú, estaban esperando.
1: Claro, esperando el cambio del semáforo. Y él nos pega ahí el golpe.
2: Ah, la camioneta desde atrás.
1: Y la camioneta desde atrás. Golpea los dos vehículos.
2: Claro, o sea, lo golpea al blanco.
1: El blanco.
2: Y te golpea a ti.
1: Empuja a mi vuelta al taxi.
2: Ah, te empuja el taxi.
1: Sí.
2: Bueno. Oiga, ¿y ahora qué viene? ¿Qué
3: dicen las autoridades? Porque ya hicieron presencia a los policías.
1: Espera el procedimiento de tránsito, a ver qué decisión se toma, algún acuerdo. Esperemos llegar a algún acuerdo que se pueda, no perjudique a nadie, por lo cuento.
2: Claro.
3: Pero previamente ya los vimos que estuvieron conversando. ¿Ya acordaron algo?
1: Estábamos llegando a algún acuerdo para no llegar a mayores. Procedimientos legales, un poquito complicado.
3: Ajá, claro. Más aún usted con el taxi, que será el sustento diario, ¿no?
1: Así es, ya pues toca hacerse el dolor y hacer la reparación del vehículo, no queda de otro.
3: Oiga, qué lamentable, tenemos accidentes a diario, ¿no?
1: Ahora, con esto, full accidentes, y creo que no hay precaución, ante todo.
2: Ante todo, muchas gracias.
1: Gracias.
2: ¿Qué cooperativa es usted, amigo?
1: Taxillán.
0: Del Ejecutivo Taxillán.
3: Muchas gracias, gracias.
0: Bueno, ahí está. Conversamos, él es el chofer, digámoslo, el conductor del vehículo de taxi, porque después llegó el propietario del vehículo, el propietario del taxi. Conversamos con él también lo que nos refirió.
3: Primero el vehículo.
0: Eso es lo que vimos, vean.
3: Al de color.
0: Ahí está.
3: Así que
0: la verdad que lamentable, 3-3 accidentes en 3 días consecutivos. Y en esta oportunidad fue en pleno centro de la ciudad.
3: ¿Cómo se define?
0: Pleno centro, en el semáforo. Ni el semáforo se salva ahora. Ni el semáforo se salva ahora. Al final les cuento que no llegaron a un acuerdo porque los vehículos que fueron impactados por parte de la camioneta, lo que querían era arreglar en ese momento. El propietario de la camioneta, pues, según lo que nos relataban, no tenía el recurso económico en ese momento, y tampoco lo iba a tener más adelante, según lo que nos indicaban. Entonces, se llevaron retenidos los vehículos. A ver el propietario.
3: El arreglo, ¿no? ¿Cómo te va? ¿Cómo estás? Buenos días.
4: Buenos días. Nada, a ver si me lo solucionan. Lo que no quiero es que se vayan detenidos.
3: Claro. Oiga, pero es perjudicial, pues, que se los lleven a los vehículos detenidos, porque al final es el sustento diario.
4: Claro, por eso no quiero que se los lleven detenidos, pero hay que ver con la señor policía, a ver si nos da alguna solución ahí. Claro.
3: Oiga, ¿qué es lo que ha ocurrido? Cuéntenos.
4: El conductor se ha parado en el semáforo, estaba en rojo, y una colisión, tres vehículos, la camioneta viene un poco embalado y desprevenido. Primero el auto blanco y ahí se va encima del taxi. Eso es todo, mi amigo.
3: Oiga, ¿y han llegado a un previo acuerdo? Porque nosotros cuando acudimos acá estaban dialogando entre los involucrados. ¿Hay un acuerdo previo?
4: Que el señor de la camioneta como que no tiene efectivo para arreglar y no quiere llegar a ningún acuerdo.
3: Bueno, habrá que esperar,
4: ¿no? Habrá que esperar eso.
3: Oiga, a diario los accidentes, ¿no?
4: A diario hay accidentes aquí en Yanzazo, no sé qué está pasando.
3: Gracias, ya listo, gracias al amigo que está acá, es el propietario.
0: Bueno, ahí está, es el propietario del taxi, el ejecutivo de Taxi Yang. Ahí está, es lo que ocurrió. Al final, como les decía, los vehículos tuvieron que ser retirados. Llegó la grúa nada más para retirarlos.
3: Se van a retirar.
0: Sí. Tuvieron que llegar a retirarlos nada más, vean.
3: Y después tienen que ir a...
0: Ahí está el vehículo para quienes nos siguen en nuestras redes sociales, vehículo sobre la grúa, se van los vehículos. No llegaron a un acuerdo económico, porque esto es económico, se retiró el vehículo de servicio público, el vehículo de taxi, y por supuesto también, quiero que a los amigos, son tres vehículos en total, pero... El vehículo que estaba en la parte frontal de este tren de vehículos, de los tres, es un taxi. Más atrás un vehículo de color blanco, un vehículo particular, y más atrás una camioneta. Esta camioneta es de alguna empresa. Por el tono que le escuchamos al conductor, es una persona que no es de Yanzaza, es una persona de alguna parte del litoral, por el acento propio uno ya conoce, ¿no? Es del litoral, definitivamente, pero ahí están, vea, este es el vehículo tipo taxi, el vehículo de color blanco que le impactaron la parte posterior y también se impactó en la parte frontal, y finalmente la camioneta, ¿no? Vean, la camioneta tiene placas del Guayas, vean, la camioneta tiene placas del Guayas. El joven que está de camiseta o camisa roja era quien venía conduciendo aparentemente él venía conduciendo la camioneta, y es la que mayor impacto sufre. Vean, ahí está, es de una empresa, entendemos de litoral, que está asentada acá en la ciudad de Yanzaza. Ahí está lo que ocurrió el día de hoy. Así que, amigos, este es un tema preocupante, y quiero compartirles antes de irnos a la pausa lo que la noche de ayer sucedió a pocos metros, a 30 metros, al frente. Conversamos con nuestro vecino Vicente Martínez. Quiero compartirles a ustedes lo que él refiere. Escuchen lo que él manifiesta, escuchen.
5: Sí, se dio un accidente hace unos 20 minutos frente a mi local, aquí en la calle. Una motocicleta circulando de norte a sur, queriendo pasar por delante de un auto, pues se dio contra este auto, contra la puerta, que según decía el chofer, se estacionaba, el señor estaba estacionado, era un cliente de mi negocio, pues que entraba a hacer una adquisición de algún producto. Entonces se escuchó el ruido, salimos a ver, estaba en este caso un señor motociclista, pues motorizado en la calzada. Eso es lo que pudimos observar, nada más en algunos minutos atrás.
3: Claro, en este sentido, ¿es la primera ocasión que se registra un tipo de estos incidentes, o es recurrente aquí en la avenida Iván Río Frío?
5: Bueno, nosotros como pasamos aquí, pues en la avenida sí se ve algunos accidentes, siempre se dan estos accidentes, sea aquí, en esta parte, sí se ha visto algunos accidentes. de motos, de vehículos, de automóviles, bueno, de todo tipo de vehículos, ¿no? Siempre se ve, sí se ha visto esto aquí en este lado, que yo puedo dar fe.
3: Claro. Volviendo al accidente, el vehículo involucrado, ¿qué pasó con la persona también, bueno, con el vehículo, y finalmente con la persona que quedó en la calzada, en este caso sería el motociclista? ¿Qué pasó con ellos?
5: Bueno, vecinos, yo también intenté llamar a emergencias, al 911, pero llamaron también los vecinos, pudieron contactarse con estos números y luego de unos 20 minutos llegó una ambulancia, en este caso el del cuerpo de bomberos local, y luego del Ministerio de Salud también llegaron aquí a este punto, pues sí, lo llevaron en una camilla y en la ambulancia hacia un centro de salud.
2: Ah, muy bien. Sí. ¿Y el vehículo?
5: El vehículo, bueno, parece que conversaron con los señores de la policía, pues no sé qué les dirían, pero bueno, cada cual me parece que los llevaron, eso no puedo dar fe si serían los dueños o no, pero los retiraron a los vehículos.
3: Amigo, siempre llamar pues a la precaución, ¿no? A circular con prudencia, principalmente en la avenida Iván Riofría, en ambos sectores, de norte a sur y de sur a norte, porque los accidentes se han multiplicado en estos últimos meses.
5: Así es, o sea, aquí en Yanzaza tenemos un gran problema por el incremento poblacional, donde tenemos una gran afluencia de vehículos, a lo menos por la avenida Iván Riofrío. Es una concentración grande, que se puede decir vehicular, que se congestiona el tránsito por ratos, por sectores. Entonces, no sé si es necesario una regulación también para que haya una circulación con prudencia, concientizar a los conductores que sí es necesario, porque aquí rebasan por cualquier lado, rebasan por la derecha o por la izquierda, les da igual. Entonces, sí hay que hacer conciencia también como a los conductores, a los profesionales del volante, y a estos señores también motorizados, que mucho tienen que ver también, que no les importa rebasar por cualquier lado. Si es un problema, es un caos aquí en nuestra ciudad, pues que sí es necesario coordinar un poco el asunto de tránsito aquí en el cantón.
3: Hemos recibido algunos comentarios de vecinos, nos habían referido que los motorizados, de los que usted también refiere, no solamente circulan por la calle, es decir, por la calzada, sino también en algunas ocasiones se los ve circulando por las veredas. ¿Usted puede dar algún criterio respecto a este tema? ¿Usted ha visto que circulan también por las veredas?
5: Bueno, aquí en la avenida, no solamente por las veredas, sí, es verdad. Se suben por el parterre, cruzan de un lado al otro lado, por la calzada, de la calzada a la otra calzada. Entonces, es verdad esto. Sí, sí se ha visto. Entonces, no hay un respeto por el tránsito ni por los peatones. Entonces, sí es necesario hacer un llamado de conciencia a todos quienes están al frente de un volante. Eso sí es muy importante para que haya una conciencia adecuada, para un respeto para la comunidad y para el peatón y para todos los choferes y conductores.
0: Bien, bien, muy bien. Hasta ahí las declaraciones de nuestro vecino. Nos daba y nos refería de que efectivamente él daba fe de un hecho que involucró una motocicleta, involucró también a un vehículo, a un auto que se estacionaba precisamente para hacer una adquisición en su local en Albimar. Esto es en la avenida Iván Riofrío, entre 10 de noviembre y 10 de agosto. Entonces, miren lo que pasa. Habla de las motocicletas. Rebasan por cualquier lado, dice. Rebasan por cualquier lado, circulan por la calzada, por la vereda, atraviesan el parterre, en cualquier sentido. Siguen invadiendo vía, pero tienen que atravesar. ¿Quién regula? ¿Quién regula? Y esto es competencia de la Policía Nacional de Tránsito. No me vendrán con ese cuento de que es responsabilidad del municipio. Competencia de tránsito la tiene la Policía Nacional. Pero como lo dije en mi editorial, no nos vamos a lavar las manos tampoco. Aquí la responsabilidad es de todos. De todos. Este es un problema mayúsculo. Voy a la pausa, ya regreso para el segundo bloque de nuestro informativo Hora 10. Ya venimos.
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0: Bueno, y estamos de regreso en nuestro informativo segundo bloque y tenemos entrevistas. Y vamos de inmediato para aprovechar precisamente este espacio a través de Radio 10 en este informativo Hora 10. Vamos a seguir conociendo iniciativas que contribuyen a la formación, el desarrollo y el bienestar de nuestra ciudad y de nuestra sociedad. Cuando hablamos de universidad solemos pensar en aulas, en docentes, en evaluaciones, en títulos profesionales. Sin embargo, la verdadera experiencia universitaria va mucho más allá. También se construye a través de las oportunidades para descubrir talentos, para fortalecer valores, para desarrollar habilidades de liderazgo, cultivar la solidaridad y aprender a trabajar por los demás. Precisamente la Universidad Técnica Particular de Loja, la UTPL, impulsa una visión de formación integral que busca acompañar a sus estudiantes no solamente en su preparación académica, sino también en su crecimiento personal y en la construcción de un proyecto de vida con sentido humano y con vocación de servicio. Y para conversar sobre esta dimensión de la vida universitaria nos acompaña hoy Luis Mario Valareso, coordinador de voluntariado y liderazgo de la UTPL, quien conoce de cerca cómo la participación, el compromiso y el servicio pueden convertirse en experiencias que marcan positivamente la vida de los estudiantes. Luis Mario, qué gusto saludarte. Para mí es también una alegría reencontrarnos en este espacio, recordando aquellos vínculos que se construyen a lo largo del camino y que uno conserva con especial aprecio. Bienvenido, gracias por acompañarnos y por ayudarnos a comprender cómo la universidad puede convertirse en mucho más que un lugar para estudiar, un espacio para crecer, descubrir nuestra vocación y transformar positivamente nuestro entorno. Luis Mario, la UTPL plantea una formación que va más allá de lo académico y busca el desarrollo integral de sus estudiantes. Desde tu experiencia al frente del voluntariado y liderazgo, ¿cómo se traduce esta visión en oportunidades concretas para los jóvenes y qué diferencia puede marcar en sus vidas participar activamente en estas iniciativas? Bienvenido y con un fuerte abrazo. Buenas tardes en Radio 10.
1: Querido Israel, muchísimas gracias. Muy buenas tardes. Es una gran alegría para mí poder estar hoy en este espacio. También un saludo muy especial para quienes nos escuchan a través de esta importante radio de la ciudad de Yanzaza. Bueno, has hecho una pregunta y también has armado un contexto de lo que significa también en cierta medida lo que es la formación integral para nuestra universidad. Ya lo has dicho antes, nuestra universidad y las universidades en el mundo, sin importar su profesión, digamos, religiosa, está llamada a formar seres humanos integrales, ¿no? Entonces, cuando tú me preguntas qué es la formación integral para nuestra universidad, pues también pienso que otras universidades en el mundo se pueden plantear esta visión, ¿no? Y también otros colegios y también otras entidades educativas. Sin embargo, ¿qué diferencia nuestra universidad de otras universidades del mundo, de otras universidades que son católicas? Sin duda alguna, yo diría nuestro modelo educativo y pedagógico, ¿no? Entonces, desde este modelo educativo y pedagógico y desde nuestra filosofía institucional y desde nuestro ideario, la formación integral para nosotros comprende tres niveles, tres ámbitos y tres dimensiones del ser humano. Eso significa ver a la persona en su integralidad, ¿no? Para nosotros eso significa la formación integral. Y entonces, si tú me permites, me gustaría compartir contigo algunas cosas y algunas de las actividades que van hablando de estos niveles, ámbitos y dimensiones. Bueno, como tú sabrás, nuestra universidad es una universidad católica que es regentada por las misioneras y misioneros identes, y su fundador es Fernando Rielo, ¿no? Entonces, el pensamiento de Fernando Rielo, que es fundador de nuestra institución de las misioneras y misioneros identes, está puesto, no tiene un modelo antropológico. Entonces, hablamos de niveles y de una dimensión corporal, ¿no? Que es el cuerpo. Entonces, somos personas corporales, ¿no? Y estamos llamados a descanso. Entonces, como universidad, tenemos un área de descanso pensada para nuestros estudiantes.
0: Buenísimo.
1: Tenemos un tema. Sí, tenemos un tema también de alimentación, ¿no? O sea, estamos llamados también a buscar que nuestros estudiantes tengan una alimentación equilibrada. Un tema de salud física, de movimiento. Tenemos clubes que van directamente ligados a esta necesidad física de nuestros estudiantes. Entonces, pues hablamos de eso cuando hablamos de esa dimensión física, de que queremos cuidar al estudiante en esas necesidades corporales y de condiciones de vida, ¿no? Que son tan importantes, y eso es lo que ofrece la UTPL a sus estudiantes, ¿no? Luego, en la dimensión psíquica, también cuidamos esos pensamientos, las emociones, la imaginación, esas capacidades intelectuales que están parte aquí en la psicología, pero también en la parte espiritual desde nuestro modelo. Y pues tenemos programas de acompañamiento para nuestros estudiantes, como el No Estás Solo, que es uno de los proyectos potentes que tenemos de nuestra universidad para acompañar a ellos. Y también este es un acompañamiento no terapéutico, ¿no? Pero también a aquellos que necesitan una atención terapéutica, también nuestra universidad ofrece un acompañamiento psicológico, ¿no? Para poderle acompañar en todas estas relaciones interpersonales, en adquirir una mayor madurez emocional, en que tengan una mejor capacidad de decidir, en que desarrollen mejor su autoestima, ¿no? Ese desarrollo integral implica todo eso. Y luego en la parte espiritual, y ya aquí hacemos un par por si tienes alguna pregunta, hablamos de una dimensión espiritual, ¿no? Y para nosotros esta es una de las partes más importantes, porque digamos que es la apertura de la persona con esa trascendencia, de esa búsqueda de la verdad, del sentido de la existencia, de su relación con Dios. Y pues como sabes, nuestra universidad desde el humanismo de Cristo, esta dimensión permite profundizar en preguntas fundamentales, el para qué vivimos, en qué sentido tiene lo que hacemos y cómo podemos amar y servir mejor. Y en esta parte espiritual tenemos un sinnúmero de actividades pensadas para nuestros estudiantes en la parte espiritual. Tenemos una misa diaria, tenemos grupos del evangelio, tenemos acompañamiento espiritual, tenemos la misión Idente Ecuador, tenemos retiros espirituales Motus Christi. En definitiva, lo que quiere nuestra universidad es que el estudiante viva su experiencia universitaria más allá solamente de venir y recibir clases, de adquirir conocimientos, que está bien, sino que queremos que se preocupe por esa parte integral, ¿no? Por esa parte integral, y por eso como misiones universitarias, pero también como UTPL, tenemos una dirección de estudiantes y formación integral. Nuestra universidad tiene dentro de su vicerrectorado académico una dirección de estudiantes y formación integral que se preocupa justamente por eso, por el desarrollo integral de la persona, pero también por el cuidado integral de la persona. Entonces hablamos de esas dos grandes líneas.
0: Qué bien. Luis Mario, yo me quedo con algo muy, muy importante. La UTPL fundamenta su misionalidad en el humanismo de Cristo. Pone en el centro la dignidad humana, los valores y, por supuesto, también el servicio. En una sociedad que necesita más empatía, más compromiso y referentes positivos, hoy bien vale preguntarse cómo se busca que estos principios trasciendan en el campus y se reflejen ya en la vida cotidiana de los estudiantes, en sus futuras profesiones y en su manera de relacionarse con la comunidad. Y aquí hay una línea muy, muy importante. ¿Qué hace la UTPL? ¿Cómo transforma a los estudiantes? ¿Y qué impacto pueden generar en la sociedad? Y ojo que estamos hablando desde una provincia cercana y en donde la Universidad Técnica Particular de Loja tiene un gran número de estudiantes que van desde nuestra provincia. Por favor, Luis Mario.
1: Muy bien, has topado un tema que es muy importante para nosotros, que es nuestro propósito institucional. Nuestro propósito como universidad, fíjate, es un propósito, yo diría, trascendente. Es un propósito que mira muchísimo más allá al ser humano. Y nosotros decimos que queremos transformar la vida y los contextos de las personas, ¿no? Pero la primera vida que queremos transformar es la vida de nuestros estudiantes, de nuestros docentes y nuestros administrativos, ¿no? O sea, que quien llegue a la universidad sepa que al pisar esta universidad, nosotros como universidad hacemos una gran apuesta y tenemos un gran compromiso por ayudarle a transformar su vida en esto que decíamos antes, en estos niveles, en estos ámbitos. O sea, queremos que la persona se transforme primero a través del conocimiento. El conocimiento es una gran herramienta para transformarse, pero digamos que no nos quedamos solamente ahí. O sea, queremos entendemos que las personas dentro de su ámbito personal, o sea, nadie puede transformarse si no conoce sus limitaciones y sus potencialidades, ¿no? Seguramente te ha pasado a ti también que cuando quieres empezar a cambiar algo a ti, tienes que conocer qué es aquello que te limita, ¿no? Pero también conocer qué es aquello que haces muy bien. Entonces, hablábamos antes de ámbitos, yo te decía de los ámbitos. Entonces, aquí hablamos del ámbito personal, o sea, queremos nosotros que la persona de verdad se conozca bien, tenga un autoconocimiento, tenga una autoestima, tenga una libertad, tenga una responsabilidad, tenga una vocación y tenga un proyecto de vida que le anime a verse a sí mismo, a ver qué puedo mejorar, pero también ahí se cumple la otra parte del transformar vidas y contextos, ¿no? En la parte de los contextos. También hablamos de un ámbito social, ¿no? En el que las demás personas tienen que saber que su vida no es solamente para sí mismo, sino que necesita darse a los demás, necesita entregarse a los demás, que necesita pues relacionarse a través de la amistad, de la convivencia, de la participación, del compromiso con la comunidad. Bueno, tantas cosas que hablan de ese relacionarnos con los demás, ¿no? Entonces yo diría eso, o sea, hablaríamos de esa transformación de vidas y contextos de las personas y lo queremos hacer a través de las distintas actividades extracurriculares que ofrecemos como universidad, pero también lo queremos hacer a través de la investigación, pero también lo queremos hacer a través de la academia. O sea, hablamos, cuando hablamos de esa transformación, hablamos de un entorno. La universidad quiere crear un entorno propicio para que nuestros estudiantes sean capaces de verdad cambiar. Ahí en donde estén, sean un reflejo de la universidad, que sean un reflejo de la UTPL, ahí en donde se desarrolle cada uno de ellos.
0: Qué bien, Luis Mario, te agradezco realmente por este tiempo, ha sido fundamental. Muchas gracias por acompañarnos, por compartir esta visión de la vida universitaria y por recordarnos también que la educación tiene un propósito que va mucho más allá de un título profesional. Porque al final, una universidad no solo se mide por los profesionales que entrega a la sociedad, sino también por los seres humanos que contribuyen a formar personas con valores, sensibilidad, liderazgo y vocación de servicio, capaces de transformar su propia vida y de aportar positivamente a la de los demás. Y precisamente ese es el sentido de una formación integral. Crecer en conocimiento, sí, por supuesto, cómo no. Pero también hay que crecer como personas. Hay que fortalecer nuestros principios y descubrir que nuestros talentos adquieren un valor aún mayor cuando los ponemos al servicio de los demás. Por eso, cuando hablamos de la querida UTPL y de su propuesta educativa, hablamos de una oportunidad para crecer en todas las dimensiones de la vida. Porque en la UTPL, como bien dice su eslogan, decide ser más. Más en lo profesional, pero también más en lo humano, en los valores, en el liderazgo y en el compromiso con nuestra sociedad. Gracias nuevamente, Luis Mario, por tu tiempo y por esta conversación que no ha sido una entrevista, ha sido más un diálogo. Ha sido un gusto reencontrarnos y compartir este espacio contigo. Te dejo en tu palabra final.
1: Muchísimas gracias, querido Israel. Para mí también ha sido un gusto reencontrarte, poder conversar en este momento también en el que hablamos de la importancia de la universidad en estos tiempos que corren, ¿no? También en donde se habla de la inteligencia artificial, se habla de la dignidad humana, hablamos de muchos de los problemas sociales que golpean a nuestra sociedad, hablamos de muchos desastres naturales que golpean a nuestra sociedad, y yo diría que en definitiva como universidad, a través de todo lo que planteamos, a través de nuestras funciones sustantivas y a través de nuestra filosofía institucional y de nuestro carisma católico, queremos formar no solamente profesionales para el mundo, sino personas capaces de transformar sus vidas. Primero podemos cambiar la sociedad desde ese compromiso personal. O sea, primero queremos que cada estudiante asuma su papel en el mundo y diga, sí, yo quiero cambiar, y a partir de ello transforme los contextos en los que se desarrolla sin perder de vista la dignidad de cada ser humano. Así que bueno, te agradecemos mucho por este espacio y qué alegría encontrarte.
0: Muchísimas gracias, Luis Mario. Un fuerte abrazo tan gigante desde Yanzasa hasta la ciudad de Loja. Qué gusto saludarte.
1: Muchas gracias.
0: Qué gusto tenerte con nosotros.
1: Bien.
0: Muchas gracias, Luis Mario.
1: Gracias.
0: Y gracias también a ustedes, amigos. Estamos en la recta final ya de nuestro informativo del día de hoy.
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0: Y bueno, en la recta final de nuestro informativo,
3: con cariño.
0: El ámbito de los deportes que no puede quedar al margen.
3: Tipo de mi ciudad.
0: No puede quedar al margen, de verdad. La avanzada a la logística del representativo de Río Guárico, que es el siguiente rival del Ciudad de Yanzaza, ya está en nuestra ciudad. Hoy llegó la avanzada de la logística del Río Guárico. Esta avanzada viene a ver lugares de entrenamiento, donde se van a hospedar, donde se van a alimentar, todo eso están viendo. El partido es el sábado, que estamos miércoles, ¿no? Ya, hoy ya llegaron. Es decir, miércoles, jueves, 4 días antes del partido, ya la logística de Río Guárico ya está en nuestra ciudad. Eso da que hablar muy positivamente de la organización que tiene esta institución. Nosotros, alentar, motivar, incentivar para que el Club Ciudad de Yanzaza haga un gran partido. Nosotros necesitamos ganar. Está bien lo que hace Río Guárico. Nosotros necesitamos ganar este fin de semana. No hay otro resultado nos deja condicionados, y para mí, mi criterio muy personal, aunque suene duro, pero quedaríamos prácticamente al margen de esa posibilidad de poder llegar a la siguiente ronda. ¿Por qué? Porque de los 4 que están en el grupo del Ciudad de Yanzaza, solo clasifica 1, el primero. Por eso es la obligación este fin de semana de ganar a como pinte, como dice usted. A como pinte hay que ganar este fin de semana. El partido se juega el sábado a las 3 de la tarde, irá por la señal de Radio 10, como no puede ser de otra manera. Amigos, aquí nosotros despedimos ya nuestro informativo correspondiente al día de hoy. Les agradecemos a ustedes siempre por estar con nosotros. Gracias por acompañarnos.

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13 horas con 39, con 40 ya, 13 con 40. ¿Qué temperatura que tenemos en Yanzasa? ¿Qué temperatura en Yanzasa? El sol está que quema. Qué rica temperatura. No, 28 grados no tenemos, tenemos más. 30 grados centígrados fácil, ¿ah? Ahora mismo en la ciudad de Yanzasa, el clima que tenemos el día de hoy, ¿ah? Claro, 30 grados centígrados fácil tenemos el día de hoy. Tenemos sensación térmica de 30, ¿ah? Oficialmente los termómetros nos dan 28 grados con una sensación térmica de 30. Vientos de 5 kilómetros, precipitaciones del 40%, humedad elevada del 57%. Bueno, así está el clima en nuestra ciudad de Yanzasa, ¿eh? 28 grados, marca el termómetro, pero la sensación térmica da para 30. 13 con 40, ¿cómo les va? Buenas tardes.

La avanzada de Río Aguarico ya está en Llanzaza. La avanzada de Río Aguarico ya está en Llanzaza. Y hoy tenemos, por supuesto, baloncesto, la primera final. El Zamora Raptors está jugando su partido la noche de hoy en Ibarra. A propósito, ya están definidos los partidos que se van a jugar. Quiero contarles que nos acabaron de dar a conocer lo que se viene. A ver, hoy juega su primera final a las 20 horas, 8 de la noche, es el playoff 1. El playoff 2 juega el Zamora Raptors el día viernes, 8 de la noche. Descansa sábado y domingo y el lunes 19 juega de local el playoff 3 en Zamora. El Zamora Raptors ante Piratas el día miércoles a las 8 de la noche. El playoff número 4. Así que lunes 19 y miércoles 21, los dos playoffs de Zamora Raptors. De ahí viene un partido el 24 de octubre en Ibarra y un sexto partido lo tendremos el 27 de octubre en Zamora. Y si es necesario, pues 2, 4, 5, 6 partidos. Si es necesario un séptimo, se jugará el viernes 30 de octubre, Piratas de los Lagos, Zamora Raptors, de ser necesario. Así que bueno, vamos a ver hasta dónde se alarga esta definición del campeonato de baloncesto. 13:42, buenas tardes a todos. Algo le ha pasado a la presi, de verdad que estamos tratando de ubicarle a la presidenta del club del Zamora Raptors. No hemos tenido la posibilidad de conversar con ella desde su desplazamiento hacia el norte del país. ¿Ah? Están ahora mismo en Ibarra.

0: bueno, hoy se miden las semifinales.
1: Maradona, Maldini, Romario.
0: A ver, en las finales, la primera final. Voy a ver si conversamos también con Dieguito Arias, ¿ah? Voy a conversar con Dieguito Arias el día de hoy. Así que, bueno, quiero conversar con él también, a ver qué criterio tiene, qué criterio le merece el partido del día de hoy, el primer partido de las finales, ¿ah? La primera final se juega hoy, al mejor de 7.

0: Bueno, amigos, 13:44. Hoy entonces tenemos tenemos las finales de los del baloncesto profesional. La verdad es que tengo tantos temas, oiga, en la cabeza, de verdad. Y el tema deportivo es algo que nos apasiona muchísimo. Y la verdad que hay varios temas. En serio, hay muchos temas, principalmente por el ámbito de la seguridad vial en nuestra ciudad. Son a diario los accidentes de tránsito y no sabemos en realidad qué es lo que está ocurriendo. Bueno, 13:44, les contaba hace un ratito que hoy tendremos las finales del baloncesto. Se juega en Ibarra a partir de las 8 de la noche. Se juega hoy y el día viernes. Así que bueno, 13:45. Esto es parte también de lo nuestro. Ha sido un año intenso, muy, muy bueno para nosotros, ¿eh? Muy bueno para nosotros en el ámbito deportivo. Esperamos que el Ciudad Ianzás haga su parte el día sábado. Está obligado a ganarle a Río Aguarico, porque de no hacerlo, pues ahí sí se complica mucho la situación. Bien, mientras establecemos el diálogo, quiero ponerles de manifiesto que el Río Aguarico la noche de ayer, dio a conocer detalles de su preparación. Reitero, la avanzada de Río Aguarico ya está acá en Ianzás. Y el equipo sale hoy en horas de la tarde. Son 24 horas de viaje. Un día, pero completito, con día y la noche. Tremendo viaje. Y ese viaje lo tendrá que también hacer. Lo tendrá que hacer también el Ciudad de Ianzás en la última fecha que jugamos allá. Ojalá que para ese entonces todavía lleguemos con vida, que es lo que queremos, llegar hasta la parte final a disputar el primer lugar, porque solamente del grupo de cuatro clasifica uno. Solo un hito llega, no hay para más. Solo un hito llega. Así que eso les puedo indicar a ustedes. De los cuatro, solo uno llega, es decir, el que haga mejor las cosas y tenga mayor puntaje, pues ese va a estar. Así que, a ver, voy a poner a punto para poder escuchar lo que se dijo en la rueda de prensa. A ver, vamos con lo que se habló, a ver.
1: Prensa a la cual hemos convocado para dar información previa al encuentro que vamos a tener este día sábado en la provincia de Zamora con el equipo Ciudad Ianzás. Sí, este encuentro va a ser, como les digo, el día sábado 17 de octubre a las 3 de la tarde. Estamos preparando la logística, por adelantarles que el día de mañana el equipo se va a trasladar a la provincia de Zamora, a Ianzás, precisamente para hacer la concentración. Hemos conversado con el cuerpo técnico de que se tiene que no hacer como lo hacíamos con los anteriores partidos un día antes, sino en esta ocasión 2 días antes. Precisamente por, como sabrán, la distancia, el tema de la altura y preparación física, técnica, que el profe Estacio igual les va a dar a conocer en base a sus preguntas, es lo que hemos coordinado y planificado para este encuentro. Igual agradecerles y estamos predispuestos para cualquier tipo de preguntas más adelante. Muchísimas gracias.
2: Muchas gracias, presidente Jorge Abad. 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Obviamente también el respectivo agradecimiento y bienvenida al técnico, el profesor Jairo Estacio, pues la población está a la expectativa, profe, de un nuevo enfrentamiento, lo cual ustedes se han venido preparando. La bienvenida para usted, buenas noches.
3: Buenas noches, saludos a todos, gracias por acompañarnos en esta noche y estamos aquí predispuestos a las diferentes preguntas que ustedes puedan hacernos. Gracias.
2: Gracias al profesor Jairo Estacio y también le damos la bienvenida y agradecimiento a Wagner Huila, jugador sensación también de estas últimas semanas en este torneo del Ascenso Nacional 2026. Wagner, buenas noches, bienvenido.
4: Buenas noches, ¿qué tal? Sí, muy agradecido por la entrevista que me han dado y nada, agradecer.
2: Listo. Gracias, Wagner. Y también la bienvenida nuevamente a Dailín Gudiño, Relaciones Públicas del conjunto de Río Aguarico Fútbol Club. Y tema importante, obviamente, los canales de difusión que tiene el club y que la población está interesada en saber. Dailín, buenas noches, bienvenida.
4: Muy buenas noches con todos los medios de comunicación, a quienes nos ven a través de cada uno de ellos, igual a través de nuestras páginas oficiales de Río Aguarico Fútbol Club. Para nosotros es un honor estar acá una vez más en una rueda de prensa para poderles informar acerca de cada una de las novedades que se darán en cada uno, primero de nuestros encuentros y también como Club Río Aguarico. Entre una de esas es la creación de nuestros canales de difusión, que ya se los pueden encontrar en este momento. A quienes ya se encuentran en vivo, pueden ingresar a cada una de nuestras redes sociales, en TikTok, Instagram y también en WhatsApp. Pueden encontrar ya los canales de difusión en los cuales encontrarán cada una de las informaciones y sobre todo contenido exclusivo que se irá subiendo en cada uno de ellos. Así que igual, si tienen preguntas acerca de estos canales de difusión, estoy aquí para poder responderlas.
2: Muchas gracias, Dailín, por la información. 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En estos momentos abrimos la ronda de preguntas a los diferentes medios de comunicación que nos acompañan en esta noche.
5: Muy buenas noches con todos los que están aquí presentes. Muy buenas noches, profe. Primeramente, deseándole todas las bendiciones del mundo para este encuentro, que es contra Yanzaza, un rival complicado. Sabemos que Yanzaza viene de empatar en casa y de perder de visita contra Mineros. Será un partido complicado, porque Yanzaza está obligado a ganar. ¿Qué nos tiene preparado Río Guarico para este encuentro, profe? Buenas noches.
3: Gracias, Merinaldo, por la pregunta. Creo que muy bien el análisis que tiene de la situación actual de la tabla de posiciones y de los encuentros disputados hasta la fecha. Hemos jugado dos fechas y esa es la estadística que tiene Yanzaza, pero también estamos pendientes de la estadística que tenemos nosotros. Creo que para nosotros es muy importante el partido que vamos a jugar este día sábado a las 3 de la tarde. Hemos tomado todos los correctivos necesarios porque para nosotros va a ser muy importante, de acuerdo a nuestras aspiraciones, poder sumar en ese encuentro. Vamos con toda la predisposición, con todas las ganas de poder sumar día 3. Ese es el objetivo, pero sí o sí hemos preparado el partido durante esta semana. Después que terminamos el partido en Milagro, viajamos el día viernes, amanecimos acá y el día sábado mismo empezamos con los entrenamientos. Eso quiere decir que estamos muy enfocados y comprometidos, no hemos parado, no hemos descansado en un día y la realidad es esa. Hemos preparado el viaje también con 2 días de anticipación. La realidad es para poder tener el equipo un poco descansado, porque queremos ir a dejar la vida ya por sacar los 3 puntos que nos van a dar un sitial importante y la aspiración de seguir soñando para clasificar al cuadrangular final.
6: Profesor, buenas noches. Si bien ya pasó el partido frente a Milagro, pero creo que ustedes como técnicos y como jugadores les queda también una evaluación, porque si bien el rival tendrá que venir acá de visitante, hay un aire diferente, un ambiente diferente. Entiendo que todo eso juega, aunque no es determinante la cancha, porque los jugadores son quienes ganan el partido, empatan o pierden el partido. Así es que, ¿qué le queda de ese partido con Milagro? Usted decía, hay que ir primero a Milagro, ya está cumplido Milagro. ¿Qué le deja esta, qué sensación le deja el actuar, la parte física, técnica? Y si bien, pues, Yanzaza es otro equipo, o sea, es otro equipo diferente, pero hay una necesidad urgente del rival. No sé qué vaya a pasar. Profe, ¿qué nos puede decir ahí?
3: Bueno, muchas gracias, don Alfredo, por la pregunta. Creo que a nosotros nos quedó un sinsabor que nos haya empatado en los últimos minutos, prácticamente minuto 89. Creo que la falta de concentración, de poder sostener la concentración hasta que el árbitro dé por terminado el partido. Creo que nos viene pasando facturas, no es la primera vez. El partido con Nazareno fue igual. Y los últimos minutos con Mineros aquí en casa también fue igual. Nos estamos desconcentrando los últimos minutos. Creo que nos ha pasado un poco de factura el viaje que hicimos a Milagro. Creo que la carga de partidos, de la competencia y de entrenamientos también, estamos tratando de dosificarla de la mejor manera, pero creo que más allá de eso, estamos siendo agradecidos con Dios por lo menos haber sumado un punto, hubiésemos querido ganar. Pero en realidad sí nos queda eso, y eso es lo que hemos trabajado, manejar los tiempos, los últimos minutos, la experiencia de los jugadores que tenemos también, que no se vuelva a repetir. En la parte física también hemos tomado los correctivos necesarios para poder evaluar el nivel físico que el equipo está rindiendo ahora mismo. Pero de ahí en más, en lo técnico, táctico, físico, creo que el planteamiento táctico que estamos teniendo nos está dando esa seguridad de seguir avanzando. Claro está que tenemos que seguir corrigiendo, y en busca de eso vamos ahora con Yanzaza. La mirada está puesta 100% en ellos. Hemos estudiado también las debilidades y fortalezas que tienen, pero nos hemos enfocado muchísimo más en nuestras debilidades y fortalezas. Queremos ir a sumar de a tres allá, esa es la consigna. Vamos con esa idea. Desde el día sábado que empezamos a entrenar, esa ha sido la consigna principal. Tenemos que ir a sumar de a tres a Yanzaza para seguir con nuestras aspiraciones intactas de poder clasificar de primero en nuestro grupo.
6: Al jugador Wagner Huila, siempre lo he elogiado en mis narraciones, no porque pues no esté contento el actuar de otros jugadores, pero la actitud que tiene, la presencia en el campo, sea de local, sea como visitante. Díganos de qué está hecho Wagner Huila, porque se le presenta un marcador, se le presenta otro marcador, se le suma tres, yo vi que a tres dejó en el piso. Le botaron primero al piso y se levantó y se fue con el balón. ¿De qué está hecho Wagner Huila?
7: Buenas noches. Yo creo que la preparación que he tenido desde pequeño y la inculcación que siempre me han enseñado cada uno de los profesores que he tenido es a siempre si me caigo y veo que me puedo levantar, poder levantarme y seguir y seguir y seguir y seguir. Y nada, y también de la preparación física que nos da el profe, yo creo que es muy buena, y eso.
8: Gracias. Buenas noches, Edison Bravo de Tu Voz Sucumbidos. Primero, quiero felicitar a la mesa directiva, cuerpo técnico y también al jugador por esta alegría que le dan a Sucumbidos en el fútbol. Y hacer dirigencia deportiva es complicado. Bueno, quisiera que el profe se dirija hacia la hinchada en este próximo partido. De pronto, si alguien de los que están en la mesa puede responder, si también hay algún cronograma o planificación para que puedan estar en el partido que se viene. Profe, eso y lo otro, ¿cómo están los jugadores después de estos dos partidos? Parece que no lo abordó. Si hay novedades al respecto, gracias.
3: Gracias, Edison, por la pregunta. Bueno, creo que gracias a Dios, luego del viaje y del trajín que se ha tenido, creo que tenemos el equipo 100%, no tenemos jugadores lesionados, tenemos la plantilla completa, eso nos ha dado la facilidad de poder hacer un planteamiento muy inteligente para el partido que tenemos el día sábado. Pero creo que el equipo está unido, está muy motivado, creo que la dirigencia hace un esfuerzo para que el equipo económicamente esté al día, y eso nos da esa garantía también para de una u otra manera que de una u otra manera ellos estén seguros y contentos de poder hacer su máximo esfuerzo este día sábado. Y no sé si en la logística.
1: Sí, bueno, para acotar algo importante en cuanto a la logística, bueno, como sabrán, ya no va a ser un día antes que vamos a llegar para el encuentro del día sábado, sino dos días antes. La logística, los costos sí son un poquito más elevados, por lo cual, bueno, la dirigencia tiene eso en cuenta siempre y cuando para traer un buen resultado, que estamos dispuestos a asumir ese costo. En cuanto a la pregunta que me hacía sobre ver si de pronto nos pueden acompañar hinchas, la verdad es bastante complicado. Lo hemos pensado, lo hemos valorado, pero Más que todo por la distancia. Como sabrán, son prácticamente casi 24 horas de viaje en un bus. Entonces las personas, los hinchas, tienen que tener en cuenta de que no serían, no se van un día y vuelven al día siguiente, sino que prácticamente estarían perdiendo 2-3 días que de pronto son laborables y ese tema.
9: Para precisar y completar, ¿qué le diría? Porque tiene Río Borico está en el corazón de la gente de Sucumbíos. Entonces, si hacen ese esfuerzo, ¿qué le diría usted como dirigente a los hinchas de Río Borico?
1: No, agradecerles igual, como el mismo agradecimiento que les hicimos a quienes nos fueron a ver a Milagro, fueron hinchas, encontramos allá muchos hinchas oriundos de acá y fue bastante gratificante porque no nos sentimos solos, en realidad fuimos como unas 20 personas entre directivos e hinchas, entonces eso es bastante el respaldo, el saber que se pueden dirigir allá, incluso por sus propios medios, porque no nos lo han pedido, entonces esto es súper gratificante. Igual créanme que estamos haciendo la logística para ver si podemos transmitir el partido. Se ha conversado con los medios de allá, estamos viendo si legalmente se lo puede hacer, obviamente, que tiene que ser en coordinación con el equipo de allá, que es Ciudad de Yanzaza, para que lo puedan ver, porque entiendo que tenemos bastante gente que quiere, así sea radialmente o visualmente, verlo. Entonces, muy agradecido por eso.
10: Buenas noches, profe. Están ganando y a los últimos momentos le empataron. ¿Qué le dio, tristeza o alegría?
3: Bueno, Mateito, gracias por la pregunta. Sin duda teníamos la esperanza de poder traer los 3 puntos y sí nos dio un poquito de calentura lo que terminó el partido y de un poquito de tristeza porque esos 2 puntos eran importantes. Estuviéramos ahora con 6 puntos y el margen de error era un poquito más amplio. Pero bueno, también agradecidos con Dios. Por el punto, creo que Dios tiene un plan para Río Guarico y estamos también tratando de confiar mucho en Dios y de sostener este proyecto en las manos de Dios porque al fin y al cabo, Él es el dueño de todas las cosas.
10: Gracias. Wilmar, ¿qué pasó? ¿Ya se creyeron ganadores o qué?
7: ¿Cómo? Ya nos creímos ganadores en el partido. Yo creo que no nos creímos ganadores en el partido porque aún faltaba minutos para acabar el partido y yo creo que por lo del viaje que creo que nos costó mucho y eso fue.
10: Director, ¿le dio tristeza o alegría el empate?
1: Bueno, creo que comparto el mismo sentimiento de los hinchas que sintieron acá. Fue una frustración, creo que faltaban 6-7 minutos para poder llevarnos la victoria, pero somos conscientes que es parte del fútbol, eso te deja aprendizajes, te deja reflexiones para poder corregir y siempre es importante tener los pies en la tierra de que un resbalón no es caída.
11: Bueno, muy buenas noches para Academia Río Guarico. Río Guarico ha tenido un crecimiento bastante grande en lo futbolístico y también en el tema de hinchada. Esto conlleva pues todo el trabajo que han hecho las personas que están detrás de relaciones públicas y de marketing. Mencionaban al inicio que existen ya canales de difusión. Para conocimiento de la ciudadanía también, cómo funcionan, qué nomás van a poder encontrar, dónde los pueden encontrar, cómo pueden acceder a ellos. Buenas noches.
12: Buenas noches. Para todos quienes forman parte de nuestra hinchada de Río Guarico, siempre hemos pensado en que nos puedan sentir más cercanos para responder igual algunas de las dudas que se tenía como ciudadanía. Nosotros en cada una de nuestras redes sociales hemos trabajado arduamente para que se pueda brindar este espacio a la ciudadanía y pueda mantenerse informada del minuto a minuto de cada uno de los partidos, de los entrenamientos, y es por ello que nace a partir de esa necesidad, podríamos decirlo así, de crear estos canales de difusión, si bien sabemos, se llevan en nuestras historias, tal vez en nuestras publicaciones, cada una de las informaciones que se llevan, pero en estos canales de difusión la idea es que ustedes puedan recibir la información de una manera más directa y sobre todo más íntima, crear esa intimidad entre la hinchada, el jugador y nosotros también como parte de dirigencia, pues crear esa cercanía de cada uno de ustedes también con nosotros. Y los canales de difusión funcionan de la siguiente manera: ustedes pueden ingresar a cada una de nuestras redes sociales, en Instagram, en TikTok y en WhatsApp, ya se encuentran en redes sociales nuestros links de ingreso. el ingreso a cada uno de estos canales de difusión es completamente gratis, también para los medios de comunicación, quienes también nos ayuden a difundir esos canales oficiales. Allí habrá información exclusiva del club, sea, bueno, nuestras horas de salida, tal vez mensajes exclusivos de cada uno de los jugadores, ese contenido específico que nosotros como equipo hemos creado y hemos pensado en que ustedes como hinchada también sientan ese cariño de los jugadores, de la dirigencia, del cuerpo técnico, para que también puedan sentirse parte y dentro de ingresar a estos grupos es completamente gratis, no tiene ningún costo. Claro que la interacción es un poco más cerrada de parte de la hinchada, pero de parte del cuerpo técnico y de también de los jugadores va a ser bastante íntima con ustedes y la información que ustedes requieran, igual de parte de nosotros como equipo de marketing de Río Aguarico, a cada uno de los medios de comunicación se les puede facilitar cualquier información. Siempre estamos abiertos a brindarles cada una de estas facilidades, así que igual invitarles a cada uno de ustedes quienes nos ven a través de todas estas plataformas, que nos sigan a través de estos canales de difusión. Pueden llamarse también como grupos de WhatsApp, grupos de Instagram, en grupos en TikTok, para que ustedes puedan ver estas informaciones de una manera más cercana y tal vez de una forma en la que sí, subimos bastante información, pero ustedes puedan saber de primera mano y sobre todo de información verídica por parte del Club Río Aguarico qué es lo que está sucediendo.
11: ¿En qué plataformas nomás las pueden encontrar?
12: Estos canales de difusión están actualmente funcionando en WhatsApp. Pueden encontrar los links, ya se encuentran subidos en nuestras redes sociales como Río Aguarico FC, en Instagram, en TikTok y también en Facebook. Ahí nosotros ya tenemos colocados todos los links de los canales de difusión. Los canales de difusión solo están funcionando actualmente en WhatsApp, en TikTok y en Instagram. Ya están funcionando, ya tienen contenido exclusivo y bueno, seguiremos creando para cada uno de ustedes.
11: Perfecto. El tema de las camisetas también, algunos hinchas están preguntando dónde las pueden conseguir, no tienen el desconocimiento, hay, no hay.
12: Bueno, actualmente tenemos camisetas nada más para mujeres en la talla 38, 40 y 42. Realmente nosotros hemos sentido el cariño de cada uno de ustedes porque cuando llegan las camisetas se van como diríamos acá, como pan caliente, se van las camisetas, así que igual nosotros estaremos informando cuándo se realice el nuevo stock. Sabemos que ya varias personas están escribiendo por su camiseta porque sabemos que el próximo encuentro del local de Río Aguarico es, bueno, con la bendición de Dios, el 31 de octubre, así que seguimos trabajando por darles lo mejor. Actualmente la camiseta, como les digo, en stock hay talla 38, 40 y 42 de mujer. En este caso, pues el valor de la camiseta es de $28 y es la camiseta color verde.
5: Huila, primeramente felicitarte por el gol que marcaste en Milagros. Sabemos que tienes una trayectoria en el fútbol del ascenso nacional. ¿Cómo calificarías del 1 al 10 este momento que estás viviendo con Río Aguarico?
7: ¿Qué tal, Mariano? Buenas noches. Yo creo que esta sensación que estoy sintiendo ahora, yo la calificaría como un 10, porque es una sensación que primera vez la he pasado, que llego acá y como los hinchas nos piden fotos cada uno de nosotros. Yo creo que es algo muy bonito, que no en todos lugares yo creo que se ve, que le pidan autógrafo y cosas así, etcétera. Y eso.
13: Claro que sí. Buenas noches, profe. Buenas noches a todos los que hacen Río Aguarico. Primeramente, felicitarles por el gran trabajo que han hecho a nivel de levantar el fútbol en nuestra provincia y sobre todo de la Amazonía. Y al profe, felicitarle. Profe, la hinchada tiene la expectativa de que vamos a estar en la Serie B. ¿Se cumplirá ese deseo de la hinchada de Sucumbíos?
3: Gracias por la pregunta. Bueno, creo que eso no lo decidimos nosotros. Está en manos de Dios, pero lo que sí podemos decidir es entrega, es trabajo, es dejar la vida en cada partido y creo que de eso no hay dudas. Creo que los resultados que estamos teniendo es justamente por esa buena actitud que tienen los chicos en cada entrenamiento, en cada partido, pero téngalo por seguro que estamos dejándolo todo en la cancha para poder obtener ese sueño para toda la Amazonía, para Sucumbíos. Y esa es una responsabilidad que tenemos, porque en realidad nosotros estamos dando todo cada día para que eso se haga una realidad, de que la Amazonía tenga fútbol profesional para el 2027.
13: Profe, hemos visto la conexión que tiene el Club Río Guarico con la niñez, con la juventud del cantón, de la provincia, de aquí en la Amazonía, con las escuelas de fútbol, sobre todo de aquí del Aguario. ¿Cuál es ese sentimiento para que ustedes puedan acoger a esos niños? Los hemos visto felices, a niños jóvenes, padres, familia y cuerpo técnico en las escuelas, interactuando con todo el equipo y con esa gran amabilidad que ha tenido usted como director técnico y todos los jugadores, pues, de abrirle las puertas a los niños a que estén en los entrenamientos.
3: Bueno, en realidad, para nosotros es importante porque ese es el futuro de la Amazonía. Los niños son el futuro de la Amazonía. Y si nosotros invertimos tiempo en ellos y que utilicemos el deporte como un medio para transformar vidas, creo que no solamente para formar buenos deportistas, sino buenas personas, personas de bien que puedan hacer crecer muchísimo más la Amazonía. Creo que vamos a tratar de hacerlo lo mayormente posible que podamos a través de las escuelas, de las formativas. Si Río Aguarico sube a la Serie B, nosotros tendremos alrededor de 120 chicos compitiendo a nivel nacional. Eso va a ser un cambio, una transformación muy fundamental, pero no solamente queremos entrenarlos en la parte física, técnica, táctica, sino también en la parte psicológica, la parte espiritual, en la parte académica. Queremos invertir tiempo en ellos, también en los estudios, en esa formación integral de todos los chicos, incluir a las familias también, que sean parte del crecimiento de ellos. Hay muchísimas cosas por hacer y créanlo que lo que queremos es dar ese primer paso de poder llevar el equipo a Serie B para que todos estos sueños que ustedes y nosotros tenemos se hagan realidad. Pero recuerden que es un trabajo de todos, es donde todos debemos estar unidos para poderlo lograr.
2: Profe, con lo que es lo que usted mencionó en la intervención anterior, decía que obviamente el tema del último partido como que mermó un poquito el tema del viaje, ¿no? Tiene todavía dos partidos de visitante. ¿Existiría preocupación por su parte, su cuerpo técnico, los jugadores, que justamente pueda pasar factura también, o lo han trabajado de otra manera para que eso no vuelva a pasar?
3: No, seguro que sí, hemos tomado las precauciones. Una de esas es viajar un día más con anticipación. Inclusive estamos analizando la posibilidad de que el siguiente partido después de este ya no viajemos con uno o dos, sino con unos 3-4 días de anticipación, porque en realidad estamos soñando con subir a la Serie B y dentro de la planificación estamos tratando de tomar todos los correctivos necesarios, que de pronto el mínimo detalle no nos pase factura. Estos partidos son muy claves, son muy importantes, porque la clasificación no la vamos a conseguir en el último partido, ni en el antepenúltimo. La clasificación la tenemos que conseguir ahora. Y por eso tenemos que ser muy estratégicos para poder alcanzar y sumar la mayor cantidad de puntos ahora, que ese sea un colchón que nos sirva para poder rematar en los dos partidos que tenemos y no venir a buscar la clasificación a casa, sino consolidarla con los dos partidos que nos quedan.
2: Muchas gracias, profe. Antes de entrar, un detallito importante, presidente, como siempre, hacer la invitación para que toda la población, quienes siga a través de las diferentes plataformas sociales y medios de comunicación que se encuentran presentes, pues sigan al conjunto de Río Aguarico Fútbol Club.
1: Claro que sí, agradecerles a todos los medios de comunicación.
0: Bueno, ahí está entonces lo que se dio por parte de Río Aguarico. Como nosotros les hemos mencionado, el equipo ya tiene su logística, tiene su avanzada, está aquí el Río Aguarico ya. Me parece interesante, me parece bien. Nosotros hoy tenemos que preocuparnos por lo nuestro. Vamos a estar atentos a lo que se dé. En este sentido, van a garantizar su desplazamiento. El equipo visitante sale hoy y ustedes dirán, ¿por qué tan pronto? Son 24 horas de viaje. Tremendo, tremendo. 24 horas de viaje, tremendo. Salen hoy en la tarde. ¿Llegarán cuándo? Mañana. Mañana por la tarde. Tremendo viaje, ¿ah? Llegarán por la noche. Es toda la noche y todo el día para poder llegar acá, más las paradas propias para alimentarse. Entonces, es un viaje bastante, bastante extenso vía terrestre. Así que bueno, tranquilos. Así es esto. No, a nosotros también nos tocará lo mismo. nos tocará ir a Sucumbíos, a Nueva Loja, nos tocará ir para prepararnos también con lo nuestro. Entonces, yo no le veo, ahora les toca a ellos, como le tocará en su momento también al representativo de mineros que los enfrentamos en las naves, también tienen que venir acá, igual tendrán que viajar igual que nosotros. Así que bueno, hoy, este fin de semana, estamos obligados a ganar. No hay otro resultado si queremos seguir en competencia. Amigos, nosotros nos vamos, les agradecemos a ustedes por estar con nosotros. Aquí cerramos nuestro programa del día de hoy. Esperemos que todo salga bien, ¿eh? El equipo ciudadano tiene que concentrarse en lo suyo. Es un partido de altísimo voltaje el que vamos a tener el sábado, pero para eso nos hemos preparado, ¿no? Para eso se prepara el equipo, para estos partidos bravos, para eso es. Además que si uno quiere estar en la Serie B del fútbol ecuatoriano, pues son estos partidos los que hay que ganar. Me despido, amigos, gracias a ustedes por estar con nosotros. Buenas tardes y buen provecho.
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2: Son las 2:23.

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4: Son las 3:05.

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8: Son las 3:31.

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7: ¿Cómo les va, amigos? Yo soy Alex Intec. Oh.

0: 4 con 29 minutos.
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0: las 4:58. 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

0: Son las 5 con 13 minutos.
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1: Otra más de las cumbias originales, sus compas de Fuerza Régida y Grupo Frontera. ¡Vuélvale a marcar, compa Carlos!

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0: Son las 6:01.
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0: Son las 6:11.
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amigos oyentes, sean bienvenidos al informativo hora 10 correspondiente a este día, a esta jornada en donde tenemos variada información de lo que acontece principalmente en la ciudad, en el cantón Yanzaza. Un abrazo para todos y cada uno de ustedes que están ya del otro lado, pues compartiendo con nosotros lo mejor de las noticias. Hoy les tendremos variada información respecto de lo que ha ocurrido en nuestra ciudad de Yanzaza. 3 días, 3 accidentes. Uno en nuestra ciudad de Yanzaza. 3 días, 3 accidentes. Uno por día. Hoy nuevamente registramos otro accidente de tránsito en la avenida Iván Río Frío y 10 de noviembre, ingreso a la unidad educativa Primero de Mayo. Otra vez, 3 vehículos involucrados. Sobre este tema les estaremos dando detalles. Ayer fue una motocicleta que se impactó contra un vehículo a escasos 50 metros de donde hoy nuevamente registramos un accidente de tránsito. El lunes estuvimos con otro accidente de tránsito en donde también se involucraron 3 vehículos. Esto fue en el redondel al soldado Rafael Puyaguari, en el norte de nuestra ciudad. Los accidentes de tránsito están a la orden del día. ¿Cómo se han multiplicado? Esto es un problema que lo vamos a analizar en nuestro editorial. Sean bienvenidos, saludos en la FM, en Yanzaza y sus

0: Y los encuentros, como no, los saludamos a los amigos que están con nosotros en los hermanos cantones de Centinela del Cóndor, en Paquilla, en Nangarita, la parte alta del Pangui, varios sectores del cantón Zamora. A través de nuestras plataformas digitales, sitio web www.radio10.es, bienvenidos. Aplicación móvil disponible para sistemas Android e iOS, Radio 10 Ecuador. Y por supuesto, cómo no, en nuestro Facebook Live, los saludamos a quienes están del otro lado. Hoy precisamente para hablar de estos temas que están relacionados con lo que ocurre en nuestra ciudad. Para ello habilitamos el WhatsApp, el 09-68-59-82-51, para que ustedes interactúen con nosotros, déjennos sus comentarios, déjennos sus sugerencias, pero hoy vamos a hablar del tema de tránsito. Ya no podemos quedar al margen de lo que ocurre en nuestra ciudad. Soy Israel Guardinzo Toledo, con gusto los acompaño los siguientes 60 minutos. Tendremos en el segundo bloque invitados también al diálogo. Todo esto en nuestro informativo del día de hoy. Vamos a los titulares.
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0: A nivel de nuestra ciudad, un nuevo accidente de tránsito se registró el día de hoy en la avenida Iván Riofrí, 10 de noviembre, 3 vehículos involucrados. También queremos contarles que en el marco del tercer concurso de oratoria dedicado a Matilde Hidalgo Navarro, pues hubo una polémica por la entrega de los resultados. Están en el ojo de la tormenta quienes participaron como jurado calificador. Las 7 participantes pues se lucieron. Sin embargo, a la hora de entregar los resultados, más de un padre de familia, directivos, docentes y las mismas participantes se quedaban mirando unas a otras en inconformidad. Les estaremos dando a conocer detalles al respecto. También la voz de los comerciantes de la ciudad de Yanzaza respecto del ámbito de tránsito. Conversamos con Vicente Martínez de Alvimar. Con él también vamos a escuchar sus declaraciones respecto de lo que está ocurriendo en la ciudad de Yanzaza. Hay preocupación. A nivel nacional, el presidente Daniel Noboa afirma que el gobierno busca sacar a funcionarios de la salud vinculados a mafias. Y hoy se registraron varios cortes de energía en distintas latitudes del país. En este ámbito, lo que hay que mencionar es de que el gobierno entregue el embalse Chiquicagua para abastecer a 12.500 familias de Tungurahua. Estos y otros temas los abordamos.
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0: Y bueno, vamos de inmediato con el editorial para el día de hoy, que no puede ser de otra manera, tiene relación con lo que está ocurriendo en nuestra ciudad de Yanzaza. Los temas de tránsito, no podemos quedar al margen. No podemos quedar al margen, hay una enorme preocupación en toda la ciudad respecto de lo que está aconteciendo. Y es entendible. Y es entendible todo lo que está sucediendo. Así que quiero ir con el editorial que hemos preparado precisamente para el día de hoy, con todo lo que ha ocurrido, que es un problema que hay que analizarlo desde la raíz. Yanzaza está bajo alerta. El problema del tránsito es mayúsculo y nadie puede lavarse las manos. Hoy quiero hablarles como periodista, pero también como un ciudadano que habita en Yanzaza, que recorre sus calles todos los días y que observa de cerca una realidad que nos preocupa cada vez más. Lo que está ocurriendo con el tránsito en nuestra ciudad no puede seguir tratándose como un asunto secundario. No podemos limitarnos a reportar un accidente, publicar fotografías, contar los daños materiales y al día siguiente continuar como si nada hubiese pasado. Yanzaza está bajo alerta. y el problema es mucho más grande de lo que parece. Durante los últimos 3 días hemos informado sobre 3 accidentes de tránsito consecutivos. Primero, el siniestro en el redondel del soldado Rafael Puyaguari. Después, el accidente en la avenida Iván Río Frío, donde una motocicleta impactó contra un automóvil. Y hoy, nuevamente en la avenida Iván Río Frío y la calle 10 de noviembre, un choque que involucró a 3 vehículos junto al semáforo ubicado en la entrada principal, en las inmediaciones de la unidad educativa Primero de Mayo. Un automóvil estaba detenido a la espera de la luz verde junto a un taxi. Según el testimonio que hemos recogido, una camioneta vino desde la parte posterior e impactó al automóvil, y este a su vez lo impactó al taxi, que era el primer vehículo de la fila. 3 vehículos involucrados en un accidente en pleno semáforo de nuestra ciudad. Y debemos decirlo con claridad, las circunstancias y las responsabilidades de cada siniestro deben establecerse mediante las investigaciones correspondientes, pero eso hoy no es una limitante y no nos impide analizar una realidad que salta a la vista. La seguridad vial en Yanzaza exige atención urgente. Y no estamos hablando solamente de los accidentes de estos 3 días. Recordemos lo que ocurrió el 17 de febrero de este mismo año, en la intersección de la Jorge Mosquera y 22 de noviembre. Un choque entre una motocicleta y una camioneta dejó 2 jóvenes fallecidos. Recordemos los siniestros registrados en Muchime, en el que un niño perdió la vida según los antecedentes que se recogió. Recordemos que el 10 de octubre otro motociclista falleció en un accidente de tránsito en Chimbutza. A esto se suma un hecho reciente que también nos preocupa. Un niño que se movilizaba en bicicleta fue impactado por una camioneta después de salir de una intersección hacia una vía principal. No nos corresponde determinar aquí si la responsabilidad fue del menor, del conductor, o si existieron circunstancias concurrentes. Eso debe establecerse con información y peritajes. Pero sí, sí nos corresponde hoy preguntarnos, ¿qué tan protegidos están nuestros niños cuando salen de sus domicilios, de sus centros educativos y se encuentran con el tránsito de las vías principales? Cuando hablamos de un niño, de 2 jóvenes o de un motociclista que pierde la vida, dejamos de hablar de simples estadísticas. Hablamos de familias afectadas, de ausencias irreparables y de tragedias que deben llamarnos a actuar de manera urgente. ¿Cuántas señales más necesitamos para comprender, para entender que el problema es grave? ¿Qué más? Y no, no es que acá vamos nosotros a normalizarlo. Ah, no, normal, eso pasa en la ciudad. Pero sí creemos que la problemática termina en los accidentes. Estamos mirando solamente una parte del problema, ¿sí? Diariamente, accidente ha habido, accidente ha ocurrido, otro más. Es decir, ya estamos normalizando. Y ahí está el problema. Tenemos volquetes y vehículos pesados estacionados durante largas horas en distintos sectores de la ciudad. Algunos podrían encontrarse en espacios permitidos, otros deben ser revisados para determinar si su estacionamiento cumple las normas. Pero la pregunta es inevitable: ¿se ha evaluado suficientemente el impacto que genera la presencia de estos automotores en las calles urbanas? Tenemos vehículos que se estacionan sobre las veredas, obligando a los peatones a bajar a la calzada para continuar su recorrido. Tenemos automotores que ocupan espacios delimitados para la ciclovía, pese a que estos deberían permitir la circulación de quienes utilizan la bicicleta. Y aquí hay algo más que merece especial atención. Después de las obras de regeneración urbana, de la intervención de las calles y de las mejoras en la infraestructura, ¿vamos a permitir que esos espacios terminen convertidos en estacionamientos improvisados? ¿De qué sirve construir, señalizar o delimitar los espacios si después no se respetan y no existe una respuesta efectiva frente a las infracciones? La vereda no es una extensión del parqueadero particular. La ciclovía no es un espacio disponible para dejar un vehículo porque no encontramos dónde estacionar. Y una calle urbana no puede convertirse en el lugar permanente de aparcamiento de automotores pesados sin que se evalúe el cumplimiento de las reglas y las condiciones de seguridad. La ciudad necesita orden, pero el orden no se consigue únicamente con obras. Se consigue cuando la infraestructura se respeta, se administra y se controla. Y aquí llegamos a otro punto fundamental. El transporte pesado y las actividades comerciales que se desarrollan en el centro urbano. En Yanzaza existe una gran actividad comercial. Y dentro de ello, pues los locales necesitan abastecimiento. Para ello ingresan camiones, trailers, otros vehículos pesados. Entendemos sobremanera de que estas actividades son parte de la dinámica económica de la ciudad y que los negocios necesitan funcionar. Pero también debemos preguntarnos, ¿en qué horarios ingresan estos vehículos? ¿Por qué rutas están circulando? ¿Dónde pueden estacionarse? ¿Existen zonas de carga y descarga adecuada? ¿Qué controles se realizan para evitar que estas operaciones interfieran con la circulación y pongan en riesgo a los demás usuarios de la vía? No se trata de impedir el trabajo de los comerciantes ni de señalar a un sector económico. Se trata de conciliar la actividad comercial con una movilidad segura y ordenada. Y lo mismo debemos preguntarnos respecto del transporte urbano, los vehículos de servicio público, los automóviles particulares y las motocicletas. Todos forman parte del sistema de movilidad y todos deben sujetarse a las reglas que correspondan. El problema, oyentes amigos de la radio, es integral. Por eso la respuesta también tiene que ser de la misma forma, integral. Hace meses, Yanzaza dio pasos para ordenar la circulación mediante cambios de direccionalidad en distintas calles. En marzo del 2025, el municipio informó sobre un proyecto que contemplaba intervenir al menos 30 calles del casco urbano con señalización y cambios de sentido, la unidireccionalidad. Fue una medida que buscaba mejorar la circulación y debemos reconocer, lo digo otra vez, que una intervención de esta naturaleza puede contribuir al ordenamiento. Pero una cosa es implementar una medida y otra es garantizar que funcione de manera sostenida. Así es, que funcione de manera sostenida. La unidireccionalidad no puede quedarse solamente en la colocación de señales y en una campaña inicial. Aquí viene lo más importante. Hay que evaluar sus resultados, verificar que los conductores respeten los sentidos establecidos, corregir los problemas que aparezcan y mantener la información y los controles. ¿Qué pasó después de aquella campaña? ¿Se evaluó de manera pública su efectividad? ¿Se identificaron los puntos donde persisten las infracciones? ¿Se mantiene hoy una estrategia para que la ciudadanía cumpla las disposiciones? Son preguntas legítimas que merecen respuestas, porque ordenar la circulación requiere continuidad. Una campaña no puede ser el principio y el final de una política pública. Ahora bien, tampoco sería justo, y esto quiero que lo escuchen bien, tampoco sería justo atribuir toda esta problemática a la ilustre municipalidad, y quiero insistir en ello, porque este editorial no busca convertir a una institución en el único responsable de lo que está ocurriendo. La responsabilidad es compartida, aunque cada actor debe proteger y responder por las obligaciones que le corresponden. El municipio debe actuar dentro de sus competencias en materia de planificación urbana, señalización, estacionamiento y gestión de la movilidad. Las instituciones responsables del control de tránsito, es decir, la Policía Nacional, debe explicar cómo se organizan los operativos, qué capacidad operativa tienen y cómo atienden las necesidades de lo que ellos lo denominan el circuito Yanzaza El Pangui. Los organismos competentes en la formación y habilitación de conductores deben garantizar procesos rigurosos de preparación y evaluación. Y quienes reciben una licencia deben entender que este documento no es un simple requisito, pues acredita que tienen obligaciones frente a los demás usuarios de la vía. Porque también hoy vale preguntarnos qué tan bien estamos formando a nuestros conductores, qué tan rigurosas son las evaluaciones, cuánto se insiste en la conducción defensiva, en la protección de los peatones, en la distancia de seguridad y en la prevención de accidentes. No podemos exigir responsabilidad en las calles si no fortalecemos desde el inicio, desde el arranque, la formación y la evaluación de quienes conducen. Y hay otro tema que merece también una explicación institucional. De acuerdo a la información que nosotros hemos recogido, el personal especializado en tránsito asignado al distrito Yanzaza El Pangui es muy limitado. Se ha mencionado la presencia de apenas 2 efectivos destinados a estas labores. Como ustedes lo escuchan, 2 efectivos para organizar el tránsito en 2 cantones. Si esa cifra se mantiene, debemos preguntarnos cómo se puede cubrir de manera suficiente un territorio que incluye 2 cantones, atender accidentes, ejecutar procedimientos, realizar controles preventivos y responder a las demás necesidades operativas. La Policía Nacional debe aclarar oficialmente cuál es el personal actualmente asignado a las funciones de tránsito en este distrito y en esta ciudad, en este cantón de Yanzaza. ¿Cómo se distribuyen entre Yanzaza y El Pangui? ¿Qué capacidad existe para atender la prevención, además de las emergencias? Porque acá, a los objetivos de tránsito solamente se los ve cuando hay un accidente. Ustedes les pregunto, amigos que están del otro lado, ¿alguna vez han observado que los policías de tránsito estén realizando labores preventivas o solamente, a mi criterio muy personal, que me ha tocado cubrir los accidentes, solamente los encontramos y los vemos cuando ya se ha presentado el accidente de tránsito? Hoy no tratamos de responsabilizarlos a los agentes que están en las calles. Al contrario, quienes cumplen su trabajo necesitan personal suficiente, equipos, vehículos, necesitan una planificación y sobre todo un respaldo institucional. Hoy no debemos preguntarnos cuántos accidentes se atienden. La pregunta también es cuántos riesgos se logran prevenir. ¿De qué sirve llegar después de un accidente si no tenemos la capacidad suficiente para prevenir el siguiente, el que se viene? La atención de las emergencias es indispensable, pero la prevención también lo es. Y no podemos esperar que el personal disponible cubra todas las necesidades de un territorio si no conocemos cuál es la planificación operativa y si los recursos humanos y logísticos son suficientes. En este punto, y aquí hay que recordar, porque hay que hablar de profundidad, no por encimita, no por arribita nomás. Ah, accidente de tránsito, qué pena, qué lástima, ya han de arreglar. Hay un antecedente importante. En septiembre del año pasado, es decir, hace más de un año, la empresa privada en Yanzaza entregó 5 patrulleros y 4 motocicletas a la Policía Nacional. De los 5 patrulleros, 3 fueron destinados a Yanzaza. Las 4 motocicletas también se asignaron al patrullaje de nuestro cantón. Este aporte empresarial fue una contribución concreta para fortalecer los recursos logísticos de la institución policial. Y hay que reconocer el compromiso de los empresarios que apoyaron esta iniciativa. La cooperación entre el sector privado y las instituciones públicas puede aportar al bienestar de la comunidad. Pero también debemos reflexionar, ¿es suficiente entregar vehículos si no se garantiza el personal, el mantenimiento, el combustible y sobre todo la planificación necesaria para aprovecharlos plenamente? La dotación de patrulleros es indiscutible que fortalece la capacidad operativa, pero no sustituye la necesidad de contar con agentes suficientes ni resuelve por sí sola las necesidades específicas del control de tránsito. La ciudadanía, ustedes que están del otro lado, merecen conocer cómo se están utilizando esos recursos, qué cobertura permiten y qué necesidades continúan pendientes. Y hay una pregunta todavía más amplia, que no está dirigida contra un servidor policial ni contra una institución local en particular. Yanzaza es un cantón que aporta a la economía provincial y nacional. En su territorio se desarrolla una importante actividad minera que genera recursos y movimiento económico. Es legítimo entonces que hoy sus habitantes esperen servicios públicos y capacidad institucional acordes con la necesidad del territorio. ¿Estamos recibiendo la atención que requiere nuestra realidad en materia de seguridad vial? ¿Los recursos humanos y logísticos destinados al control, son suficientes? ¿Existe una planificación que responda al crecimiento urbano, al aumento exponencial del parque automotor y la circulación de vehículos pesados? No se trata de sostener que la actividad minera debe financiar por sí sola los servicios públicos ni de atribuir responsabilidades sin conocer las competencias de cada entidad. Se trata de exigir que las instituciones correspondientes expliquen cómo se distribuyen los recursos y qué medidas se están adoptando para atender las necesidades de la población. Porque la ciudadanía no puede conformarse pues con escuchar que los recursos son limitados mientras los riesgos continúan acumulándose en las calles. Y ahora volvamos a quienes conducen, pues, porque no los vamos a dejar de lado, pues. No los vamos a dejar de lado, porque por muchas señales que existan, por más patrulleros que circulen y por más controles que se ejecuten, ninguna ciudad estará completamente segura si sus conductores no respetan las normas. Recién conversábamos con don Vicente Martínez, propietario de un establecimiento comercial en el sector donde ayer ocurrió un accidente. ¿Qué nos dijo? Mostró su preocupación por las maniobras que él a diario observa en las calles, especialmente por ciertos adelantamientos de motociclistas y el irrespeto a los espacios de circulación. Este testimonio, este diálogo que sostuvimos, recoge una inquietud que se escucha entre ciudadanos y debemos hablar de ella sin generalizar, pero tampoco hay que estigmatizar. La motocicleta no es el problema por sí misma. El problema es la conducta de quien la utiliza de manera irresponsable e imprudente. Lo mismo ocurre con una camioneta, un automóvil, un taxi o un tráiler. Súmele también ahí un volquete. Adelantar por donde no corresponde, no respetar una señal, circular por una vereda, invadir una ciclovía, conducir sin mantener una distancia o estacionarse simplemente donde nos da la regalada gana. Eso pasa. Eso sucede. Los peatones también necesitamos asumir nuestra parte, especialmente al cruzar las calles y al acompañar a niños que se desplazan en bicicleta. Pero esa responsabilidad debe ejercerse sin olvidar que los conductores tienen obligaciones especiales de precaución y que las circunstancias de cada accidente debe investigarse antes de tratar de atribuir culpabilidad. No se trata de buscar a quién culpar primero, se trata de evitar de que esto siga ocurriendo. Tratemos de evitarlo. Queremos que nuestras calles se conviertan en espacios donde cada quien circule como quiera, donde los vehículos pesados ocupen cualquier espacio, donde las veredas pierdan su función, donde las ciclovías se conviertan en estacionamientos y donde las señales se respeten solamente cuando hay un agente cerca. De verdad, en serio. Yo creo que no. Y estoy seguro de que una gran parte de la ciudadanía tampoco quiere eso para nuestra ciudad. Por eso hoy, desde este espacio, hacemos un llamado a las autoridades municipales, a la Policía Nacional, a los organismos competentes en tránsito, al sindicato de choferes, a los representantes de los barrios, a los comerciantes, a las instituciones educativas y a cada uno de ustedes conciudadanos. La reunión que mantuvieron recientemente representantes institucionales y ciudadanos para abordar la prevención de accidentes debe traducirse en acciones concretas. La ciudadanía necesita conocer qué compromisos se asumieron, los responsables de ejecutar cada una de esas acciones y en qué plazo. Necesitamos controles preventivos sostenidos,

0: No solamente pues durante unos días, sino de manera permanente. Necesitamos que las instituciones competentes aclaren cuáles son sus recursos, cómo se distribuyen y qué refuerzos se requieren para que la prevención no quede frente a la atención de emergencias. Pero también necesitamos ciudadanos dispuestos a cumplir las normas. Que se me escuche bien. Ciudadanos dispuestos a cumplir las normas. Porque el orden no se construye únicamente desde una oficina, ni se garantiza solamente con un uniforme. Se construye cuando el conductor se detiene ante la luz roja, cuando el motociclista no realiza un adelantamiento peligroso, cuando el vehículo pesado utiliza los espacios autorizados, cuando el automóvil no invade la vereda, cuando el comerciante organiza sus operaciones sin obstaculizar la circulación, cuando el peatón cruza con precaución y cuando todos comprendemos que la vía pública es un espacio compartido. El problema, como ustedes ven, es mayúsculo. El problema es grande y la respuesta tiene que estar a esa altura. No podemos ya seguir esperando al siguiente accidente para volver a hablar de prevención. No podemos esperar otra víctima para volver a exigir controles. No podemos conformarnos con una campaña inicial y dejar que el problema siga creciendo. 3 días consecutivos con accidentes son una señal de alerta. Las muertes registradas en las vías durante este año son un recordatorio doloroso de lo que está en juego. Los vehículos estacionados indebidamente, la ocupación de las veredas, la invasión de las ciclovías, dificultades para controlar la circulación, son problemas que merecen atención y solución. Hoy, desde nuestro medio de comunicación, desde Radio 10, no pretendemos reemplazar a las autoridades ni determinar responsabilidades que corresponden a las investigaciones, pero sí tenemos la obligación de poner estos temas sobre la mesa, recoger la preocupación ciudadana y preguntar aquello que merece una respuesta pública. ¿Quién está planificando la movilidad en Yanzaza de manera integral? ¿Quién está garantizando que las medidas se cumplan? ¿Y qué vamos a hacer entre todos, para que nuestras calles sean más seguras? No queremos una ciudad que solamente reaccione ante las tragedias, queremos una ciudad que prevenga. Eso es lo que le queremos. Yanzaza está bajo alerta, no por una exageración periodística, como algunos lo dicen, una exageración, sino porque los hechos recientes y los antecedentes dolorosos nos obligan a reflexionar y a actuar. La responsabilidad, amigos, es compartida, pero eso no significa que todos tengan las mismas competencias ni las mismas obligaciones. Cada institución debe cumplir su parte, cada conductor debe responder por su comportamiento y cada ciudadano debe contribuir al respeto de las normas. Que este llamado no se quede solamente en palabras, que se convierta en planificación, en controles, en educación vial y sobre todo en resultados. Midamos resultados. Estamos cansados. Iniciamos una campaña y ahí queda. 2, 3 días, 1 semana. Necesitamos resultados. ¿Quién evalúa? Así como anunciamos con bombos y platillos una socialización, una campaña, anunciamos también los resultados. Detrás de cada accidente hay personas, hay familias. Detrás de cada víctima hay una historia y detrás de cada imprudencia puede estar una tragedia que nadie quisiera vivir. Yanzaza merece calles seguras y la seguridad vial no puede seguir esperando. Es el editorial de este día, extenso pero necesario para poder analizar a profundidad una realidad que no podemos ocultarla. Yanzaza está bajo alerta. El problema del tránsito es mayúsculo y nadie puede lavarse las manos.
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0: Y estamos de regreso porque vamos cumpliendo nuestro primer bloque del programa. Hoy otra vez un accidente de tránsito en las intersecciones de la avenida Iván Río Frío y 10 de noviembre. Otra vez los accidentes de tránsito, 3 vehículos lamentablemente impactaron el día de hoy. Avenida Iván Río Frío y 10 de noviembre. Terrible lo que pasó el día de hoy. Un vehículo tipo taxi estaba esperando el cambio del semáforo, en el único semáforo que tenemos en la ciudad. Detrás del vehículo de taxi estaba un vehículo particular de color blanco, un auto, y más atrás pues vino una camioneta que, a decir de quienes estuvieron involucrados, pues le impactó al vehículo de color blanco intermedio, y este a su vez con la parte frontal golpeó la parte posterior del taxi. Es decir, fue una cadena de choques. 3 vehículos estuvieron involucrados. A escasos 50 metros de un accidente de tránsito que se dio ayer en Albimar, del amigo Vicente Martínez, comerciante de nuestra ciudad, ahí, a escasos 30 metros, una motocicleta golpeó con un auto ayer en horas de la noche. Hoy, otra vez, otro accidente más. Ahí está. Muy de acuerdo, estimado Israel, la responsabilidad del buen vivir es de todos. Así es. Otro accidente más. Otro accidente más en la ciudad, y no podemos quedarnos al margen. No podemos taparnos los ojos con una venda para decir que no pasa nada. Ahí están los accidentes. Ocurrió en el Redondel al Soldado Rafael Puyaguari. Ayer la motocicleta, hoy estos 3 vehículos. 3 accidentes diarios, pero es una secuencia de todo lo que ha ocurrido este año. Es un problema mayúsculo. Así que bueno, conversamos, dialogamos con quienes estuvieron ahí. ¿Qué fue lo que nos manifestaron a propósito? Queremos compartir el diálogo con los involucrados. Los efectivos de la policía no quisieron dar declaraciones. Al final, amigos oyentes de la radio, los vehículos no, lamentablemente, no llegaron a un acuerdo. Nosotros llegamos antes que la policía, dicho sea de paso. Nosotros llegamos antes que la policía. A ver, vamos con las declaraciones. A ver, vamos con las declaraciones de quienes estuvieron ahí. A ver.
1: La camioneta la de atrás, pues, si no se percata, creo, y pega el frenón, pero ya en el momento que nos pega y empuja el otro vehículo.
2: O sea, el vehículo blanco, igual que tú, estaban esperando.
1: El cambio del semáforo. Y él nos pega ahí el golpe.
2: Ah, la camioneta desde atrás.
1: Y la camioneta desde atrás. Golpea los dos vehículos.
2: Claro, o sea, lo golpea al blanco.
1: El blanco.
2: Y te golpea a ti.
1: Empuja a mi vuelta al taxi.
2: Ah, te empuja el taxi.
1: Sí.
2: Bueno. Oiga, ¿y ahora qué
3: dicen las autoridades? Porque ya hicieron presencia a los policías.
1: Espera el procedimiento de tránsito, a ver qué decisión se toma, algún acuerdo. Esperemos llegar a algún acuerdo que se pueda, no perjudique a nadie, por lo cuento.
2: Claro.
3: Pero previamente ya los vimos que estuvieron conversando. ¿Ya acordaron algo?
1: Estábamos llegando a algún acuerdo para no llegar a mayores. Procedimiento legal es un poquito complicado.
2: Ajá, claro.
3: Más aún usted con el taxi, que será el sustento diario, ¿no?
1: Así es, ya pues toca hacerse el dolor y hacer la reparación del vehículo, no queda ya.
3: Oiga, qué lamentable, tenemos accidentes a diario, ¿no?
1: Ahora, con esto, full accidentes, y porque no hay precaución, ante todo.
2: Muchas gracias. ¿Eh?
1: Gracias.
2: ¿Qué cooperativa es usted, amigo?
1: Taxillán.
0: Del Ejecutivo Taxillán.
3: Muchas gracias, gracias.
0: Bueno, ahí está. Conversamos, él es el chofer, digámoslo, el conductor del vehículo de taxi, porque después llegó el propietario del vehículo, el propietario del taxi. Conversamos con él también lo que nos refirió. Eso es lo que vimos, vean.
3: Al de color.
0: Ahí está.
3: Así que
0: la verdad que lamentable, 3 accidentes en 3 días consecutivos.
3: Pues ahora están las autoridades.
0: Y en esta oportunidad fue en pleno centro de la ciudad.
3: ¿Cómo se define?
0: Pleno centro, en el semáforo. Ni el semáforo se salva ahora. Ni el semáforo se salva ahora. Al final les cuento que no llegaron a un acuerdo porque los vehículos que fueron impactados por parte de la camioneta, lo que querían era arreglar en ese momento. El propietario de la camioneta, pues, según lo que nos relataban, no tenía el recurso económico en ese momento, y tampoco lo iba a tener más adelante, según lo que nos indicaban. Entonces, se llevaron retenidos los vehículos. A ver el propietario.
4: Sí,
3: el arreglo, ¿no? ¿Cómo te va? ¿Cómo estás? Buenos días.
4: No, buenos días. Nada, a ver si me solucionan. Lo que no quiero es que se vayan detenidos.
3: Claro, claro. Oiga, pero es perjudicial, pues, que se los lleven a los vehículos detenidos, porque al final es el sustento diario.
4: Claro, por eso no quiero que se los lleven detenidos, pero hay que ver con la señora policía, a ver si nos da alguna solución ahí.
3: Claro. Oiga, ¿qué es lo que ha ocurrido? Cuéntenos.
4: No, el conductor se ha parado en el semáforo, estaba en rojo y una colisión, tres vehículos, la camioneta viene un poco embalado y desprevenido. Primero el auto blanco y se va encima del taxi. Eso es todo, mi amigo.
3: Claro. Oiga, ¿y han llegado a un previo acuerdo? Porque nosotros cuando acudimos acá estaban dialogando entre los involucrados. ¿Hay un acuerdo previo?
4: Que el señor de la camioneta como que no tiene efectivo para arreglar y no quiere llegar a ningún acuerdo.
2: Bueno, habrá que esperar, ¿eh?
4: Habrá que esperar eso.
3: Oiga, a diario los accidentes, ¿no?
4: A diario hay accidentes aquí en Yanzas, no sé qué está pasando. Ya, listo, gracias.
3: Gracias al amigo que está acá, es el propietario.
0: Bueno, ahí está, es el propietario del taxi, del ejecutivo, de Taxi Yang. Ahí está, es lo que ocurrió. Al final, como les decía, los vehículos tuvieron que ser retirados. Llegó la grúa nada más para retirarlos.
3: Se van.
0: Sí. Tuvieron que llegar a retirarlos nada más. Vean.
3: Y después tienen que ir a.
0: Ahí está el vehículo para quienes nos siguen en nuestras redes sociales. Vehículo sobre la grúa. Se van los vehículos. No llegaron a un acuerdo económico, porque esto es económico. Se retiró el vehículo de servicio público, el vehículo de taxi, y por supuesto también, quiero que a los amigos, son dos vehículos, tres vehículos en total, pero el vehículo que estaba en la parte frontal de este tren de vehículos, de los tres, es un taxi, más atrás un vehículo de color blanco, un vehículo particular, y más atrás una camioneta. Esta camioneta es de alguna empresa. Por el tono que le escuchamos al conductor, es una persona que no es de Yanzasa, es una persona de alguna parte del litoral, por el acento propio uno ya conoce, ¿no? Es del litoral, definitivamente, pero ahí están, vea, este es el vehículo tipo taxi, el vehículo de color blanco que le impactaron la parte posterior y también se impactó en la parte frontal, y finalmente la camioneta, ¿no? Vean, la camioneta tiene placas del Guayas, vean. La camioneta tiene placas del Guayas. El joven que está de camiseta o camisa roja era quien venía conduciendo aparentemente él venía conduciendo la camioneta y es la que mayor impacto sufre, vean, ahí está. Es de una empresa, entendemos, de litoral que está asentada acá en la ciudad de Yanzas. Ahí está lo que ocurrió el día de hoy. Así que amigos, este es un tema preocupante y quiero compartirles antes de irnos a la pausa lo que la noche de ayer sucedió a pocos metros, a 30 metros al frente. Conversamos con nuestro vecino Vicente Martínez. Quiero compartirles a ustedes lo que él refiere. Escuchen lo que él manifiesta. Escuchen.
5: Sí, se dio un accidente hace unos 20 minutos frente a mi local, aquí en la calle. Una motocicleta circulando de norte a sur, queriendo pasar por delante de un auto, pues se dio contra este auto, contra la puerta, que según decía el chofer, se estacionaba el señor, estaba estacionado. Era un cliente de mi negocio, pues que entraba a hacer una adquisición de algún producto. Entonces se escuchó el ruido, salimos a ver, estaba en este caso un señor motociclista, pues motorizado en la calzada. Eso es lo que pudimos observar, nada más en algunos minutos atrás.
3: Claro. En este sentido, ¿es la primera ocasión que se registra un tipo de estos incidentes o es recurrente aquí en la avenida Iván Riofrío?
5: Bueno, nosotros, como pasamos aquí, pues en la avenida, sí se ve algunos accidentes. Siempre se dan estos accidentes, sea aquí, en esta parte, sí se ha visto algunos accidentes. de motos, de vehículos, de automóviles, bueno, de todo tipo de vehículos, ¿no? Siempre se ve, sí se ha visto esto aquí en este lado, que yo puedo dar fe.
3: Claro. Volviendo al accidente, el vehículo involucrado, ¿qué pasó con la persona también, bueno, con el vehículo, y finalmente con la persona que quedó en la calzada, en este caso sería el motociclista? ¿Qué pasó con ellos?
5: Bueno, vecinos, yo también intenté llamar a emergencias, al 911, pero llamaron también los vecinos, pudieron contactarse con estos números y luego de unos 20 minutos llegó una ambulancia, en este caso el del cuerpo de bomberos local, y luego del Ministerio de Salud también llegaron aquí a este punto, pues sí, lo llevaron en una camilla y en la ambulancia hacia un centro de salud.
3: Ah, muy bien. Sí. ¿Y el vehículo?
5: El vehículo, bueno, parece que conversaron con los señores de la policía, pues no sé qué les dirían, pero bueno, cada cual, me parece que los llevaron, eso no puedo dar fe si serían los dueños o no, pero los retiraron los vehículos.
3: Amigo, siempre llamar pues a la precaución, ¿no? A circular con prudencia, principalmente en la avenida Iván Riofría, en ambos sectores, de norte a sur y de sur a norte, porque los accidentes se han multiplicado en estos últimos meses.
5: Así es, o sea, aquí en Yanzaza tenemos un gran problema de por el incremento poblacional, donde tenemos una gran afluencia de vehículos, por a lo menos por la avenida Iván Riofrío. Es una concentración grande, que se puede decir, vehicular, que se congestiona el tránsito por ratos, por sectores. Entonces, no sé si es necesario una regulación también para que haya una circulación con prudencia, concientizar a los conductores que sí es necesario, porque aquí rebasan por cualquier lado, rebasan por la derecha o por la izquierda, les da igual. Entonces, sí hay que hacer conciencia también como a los conductores, a los profesionales del volante, y a estos señores también motorizados, que mucho tienen que ver también, que no les importa rebasar por cualquier lado. Si es un problema, es un caos aquí en nuestra ciudad, pues que sí es necesario coordinar un poco el asunto de tránsito aquí en el cantón.
3: Hemos recibido algunos comentarios de vecinos, nos habían referido que los motorizados, de los que usted también refiere, no solamente circulan por la calle, es decir, por la calzada, sino también en algunas ocasiones se los ve circulando por las veredas. ¿Usted puede dar algún criterio respecto a este tema? ¿Usted ha visto que circulan también por las veredas?
5: Bueno, aquí en la avenida, no solamente por las veredas, sí, es verdad. Se suben por el parterre, cruzan de un lado al otro lado, de la calzada a la otra calzada. Entonces, es verdad esto. Sí, sí se ha visto. Entonces, no hay un respeto por el tránsito ni por los peatones. Entonces, sí es necesario hacer un llamado de conciencia a todos quienes están al frente de un volante. Eso sí es muy importante para que haya una conciencia adecuada, para un respeto para la comunidad y para el peatón y para todos los choferes y conductores.
3: Bien, bien, muy bien. Hasta ahí las declaraciones de nuestro vecino. Nos daba y nos refería de que efectivamente él daba fe de un hecho que involucró una motocicleta, involucró también a un vehículo, a un auto que se estacionaba precisamente para hacer una adquisición en su local en Albimar. Esto es en la avenida Iván Riofrío, entre 10 de noviembre y 10 de agosto. Entonces, miren lo que pasa. Habla de las motocicletas. Rebasan por cualquier lado, dice. Rebasan por cualquier lado, circulan por la calzada, por la vereda, atraviesan el parterre, en cualquier sentido. Siguen invadiendo vía, pero tienen que atravesar. ¿Quién regula? ¿Quién regula?
0: Y esto es competencia de la Policía Nacional de Tránsito. No me vendrán con ese cuento de que es responsabilidad del municipio. Competencia de tránsito la tiene la Policía Nacional. Pero como lo dije en mi editorial, no nos vamos a lavar las manos tampoco. Aquí la responsabilidad es de todos. De todos. Este es un problema mayúsculo. Voy a la pausa, ya regreso para el segundo bloque de nuestro informativo Hora 10. Ya venimos.
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